0: Así de rápido y de sencillo, nosotros ya nos vamos. Monty Villalobos, muchas gracias. Vámonos ya a cargar pila, a descansar un ratito. Mañana nos saludamos, 9 de la mañana. Ok. Y tempranito, 6 de la mañana, saludando y festejando a todos los cumpleañeros. Salvador Ángeles Robles, soy Chava Chavacano. Excelente tarde-noche ya de domingo, primer domingo de julio. Nos vamos recordándote que las mentes ocupadas, las almas limpias y los corazones satisfechos jamás se meten en la vida de alguien. Abrazo a todos, a todas. Bye bye.
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0: Hola, ¿cómo estás? Qué gusto saludarte. Feliz domingo. Soy Jazz Quebec, acompañándote en Solo para Enamorados. Melancólico es Reik.
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que estés pasando y disfrutando de una gran noche de domingo, una noche extraordinaria. Hace frío en la gran parte de nuestro país. Estamos teniendo este clima un poco complicado, pero nos da el pretexto perfecto para abrazarnos, para amarnos, para llenarnos de calor y de amor. Es el soldado musical, no soy perfecto.

0: Jimena Sariñana en Solo para Enamorados. ¿No es igual?
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0: Marco Di Mauro, nada de nada.
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0: Linda noche para ti, donde quiera que estés manejando, en casita, disfrutando de la familia o si vienes regresando de algún viaje. Espero que haya sido un excelente fin de semana de muchas cosas bonitas y de recibir este mes con mucho agradecimiento. Daniel Espala y Esteban, Bar de Corazones Rotos.
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0: Déjanos enamorarte con la música, con las historias, las canciones, las frases. Déjanos enamorarte en Solo para Enamorados, sin llorar. Es Yuridia.
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0: Leonel García y Matiz, hipotéticamente. Muy buenas noches.
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0: Hola, ¿qué tal? Buenas noches. Qué gusto, qué placer saludarles en esta noche del domingo. El dominguito agradable. Y saludo a Monty Villalobos. Amiga, tú eres una persona muy exitosa. Exitosa, triunfadora. La verdad es que sí. Con muchísimas cualidades. Saludos a Monty Villalobos. Seguiremos platicando del éxito de cambiar la mente, el mapa mental para ser personas triunfadoras y exitosas. Vamos a pausa y regresamos.
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0: Uy, qué agradable domingo, qué bonito usted que está en casita disfrutando de la programación de Cristal 104.9. Poner límites claros, la autoestima se destruye cuando permites que otros pasen por encima de tus valores o de tu tiempo. Define límites, es un acto de respeto propio, sí, de verdad que eso debemos de enseñarlo, a respetar nuestro tiempo y respetar el tiempo de los demás, empezando por nuestra pareja, por la persona con la que compartimos, darnos el lugar, hacerlo respetar, no permitir que pisoteen nuestra dignidad, es parte de tener una mentalidad y una autoestima alta, porque todos tenemos un valor muy grande como seres humanos, tenemos una dignidad y nadie debe pisotear esa dignidad. Así es de que vamos a pausa y continuamos con más.
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0: Uy, qué agradable domingo, qué bonito usted que está en casita disfrutando de la programación de Cristal 104.9. Poner límites claros, la autoestima se destruye cuando permites que otros pasen por encima de tus valores o de tu tiempo. Define límites, es un acto de respeto propio, sí, de verdad que eso debemos de enseñarlo, a respetar nuestro tiempo y respetar el tiempo de los demás, empezando por nuestra pareja, por la persona con la que compartimos, darnos el lugar, hacerlo respetar, no permitir que pisoteen nuestra dignidad, es parte de tener una mentalidad y una autoestima alta, porque todos tenemos un valor muy grande como seres humanos, tenemos una dignidad y nadie debe pisotear esa dignidad. Así es de que vamos a pausa y continuamos con más.
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0: Gracias, gracias. Saludos a todos ustedes que están en familia disfrutando de esta noche agradable. Bueno, deja de comprometerte en redes. Recuerda que a veces decimos o hacemos cosas o simplemente escribimos algo, comentamos algo que nos compromete, o simplemente hasta con un like te puedes comprometer, ¿eh? Con una persona que no está correcto, con alguna foto que no va, con algo, ya estás diciendo tu opinión, ¿no? Evidentemente, si alguien está comentando algo que es polémico y tú das like, pues estás diciendo que estás de acuerdo. Hay que ser capaces de descubrir y de no caer en trampas en redes sociales. Tengo otra pausa y continuamos contigo.
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0: Muy bien, muchísimas gracias. Seguimos. Bueno, pues ayuda a otros a brillar. Fíjense algo muy importante. Cuando una persona ayuda a brillar a los demás, o cuando reconoce el brillo de los demás, no te estás opacando tú mismo. Cuando tienes un complejo, muchas veces, si dices, yo le digo a Monty, oye Monty, qué buena eres para esto, eres un excelente, como le dije hace rato, es excelente, talentosa, yo no me estoy opacando y no me está afectando en nada, al contrario, creo que demuestras una seguridad. Por lo tanto, deja de hablar mal de los demás o de minimizar los logros y el talento de los demás, porque tú tienes tu propio talento y tienes tus propios logros, así es de que eso es valioso e importante. Tengo pausa, continuamos.
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0: Muy bien, pues aquí estamos todos aprendiendo y por supuesto mentalizándonos muy bien. Bueno, redefinir el fracaso. El fracaso no es lo opuesto al éxito, es parte del camino hacia el éxito. Fíjense qué buena frase. Más bien, deberíamos de quitar de nuestro vocabulario esta palabra fracaso. Deberíamos de poner en lugar de fracaso enseñanza o experiencia. Porque cada vez que no logramos el objetivo, a veces decimos fracasé. No, no fracasaste, simplemente no se pudo, pero tienes una experiencia y ese es el camino que lo vas a intentar otra vez, pero ahora no te vas a equivocar en ese lugar donde te equivocaste, en ese punto, porque ya aprendiste y vas a alcanzar tarde o temprano el éxito. Es decir, no desistir cuando una cosa no nos salió como teníamos planeado y seguir adelante hasta alcanzar la meta. Estamos de vuelta en un momentito.
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0: Muy bien, pues prácticamente nos estamos despidiendo, pero aquí lo importante entonces es aprender a cambiar la mentalidad. La mentalidad que tenemos sobre todo en México, debemos de quitarnos la etiqueta de que somos un país tercermundista, un país subdesarrollado, un país que pues siempre va a perder, que pues no tiene cultura de ganar. Lo que debemos lograr en los niños es enseñarlos a ganar, a triunfar. Claro, para saber ganar también hay que saber perder, es parte del juego de la vida misma. Pero hacer la cultura de saber ganar, de saber ser competitivos, ganar gallardamente en cualquier terreno, no solo ahora que estamos hablando tanto de fútbol, sino ganar en la vida, en el estudio, de ser competitivos, no tener miedo a competir, no tener miedo a que haya otro que quiera ser el número uno, que quiera ser el mejor, siempre competir y aprender a ganar. Bueno, pues aquí ganamos todos, muchas gracias. Yo le quiero agradecer mucho a Monty Villalobos. Gracias, gracias. Mañana nos escuchamos 9 de la mañana. Que tengan la excelente tarde noche. Dios me los bendiga. Soy Jesús Lara Camacho y arriba el éxito. Vámonos.
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0: viernes, sábado a las 7 y domingo 10 de la mañana. 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

0: Bueno.
1: Sergio.
0: Hola, mi amor.
1: Oye, te llamo para decirte que no voy a poder ir a la cena de tu cumpleaños, porque sabes que acaba de llegar una amiga de Puebla y me invitó a salir con unas amigas.
0: Pero tú me dijiste que vendrías.

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3: Adivina, adivinador, las encuentras en cada esquina, te acompañan en las fiestas y es casi imposible resistirse a ellas. ¿Ya sabes qué son?
4: Exacto, las papitas y las frituras. ¿Pero sabes todo lo que contienen? No te dejes llevar solo por el antojo. Acompáñanos a descubrir el estudio de calidad.
3: También te compartimos otras opciones para que no gastes al disfrutar del mundial.
4: Quédate en la Revista del Consumidor Radio.
1: Revista del Consumidor.
4: Las papas y las frituras forman parte habitual de la dieta de muchas personas mexicanas. Pero, ¿sabías que las frituras que consumes son resultado de la transformación de un alimento originario de América? La papa y otros ingredientes como el maíz y el trigo son transformados en botanas mediante procesos como el corte, la fritura y el sazonado. De acuerdo con datos de Statista, en 2025, el consumo de botanas saladas en México alcanzó un promedio de 10.9 kilos por persona, lo que refleja su amplia disponibilidad y arraigo en los hábitos de consumo actuales.
3: Y ante la gran variedad de papas y frituras de maíz y trigo, el laboratorio se dio a la tarea de analizarlas para que sepas exactamente qué estás consumiendo. Se analizaron 67 productos en total, 33 papas, 4 productos a base de papa, 24 botanas de maíz y 6 botanas de trigo. Al examinarlos, se verificaron distintos aspectos. Se comprobó que la información en las etiquetas de los productos cumpliera con la norma oficial mexicana.
4: Además, para analizar el contenido dentro del empaque, se comprobó que todos los productos cumplieran con las cantidades declaradas de contenido neto, sodio y contenido energético.
3: También se analizó el aporte nutrimental, es decir, la cantidad de proteínas, grasas y carbohidratos, los principales componentes que aportan energía a nuestro cuerpo. Sin embargo, no hay que olvidar que es importantísimo mantener el equilibrio en su consumo.
4: ¿Cuáles fueron los resultados? Todos los productos cumplieron con el contenido neto declarado. Sin embargo, existen 7 productos que contienen más sodio del que declaran. 5 de la marca Great Value, los Sabritones Rodaca sabor sal y limón y los Totis Donitas chile y limón. Otro producto que no cumple con lo que declara es Bocados Boca Chica.

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1: Proteína de la que declaran, dos de la marca Great Value, en sus sabores queso jalapeño y adobadas, Sol Tubipapas rifaditas y Totis Paps corte casero. En el caso de las frituras de maíz, frito sabor chile y limón, quesabritas, rancheritos original y tostitos. Y por último las frituras de trigo, sabritones rodajas, sabor sal y limón y Totis donitas limón y sal.
2: Lo mejor para consumir estos productos es seguir las siguientes recomendaciones. Aunque las botanas tienen una vida en anaquel bastante amplia, no te confíes. Verifica siempre que el empaque esté íntegro y que la fecha de caducidad esté vigente. Conserva el producto en su empaque original bien cerrado, a temperatura ambiente y lejos del calor o la luz solar directa.
1: La Organización Mundial de la Salud recomienda no exceder los 2000 miligramos de sodio al día, lo que equivale a menos de 5 gramos de sal. Una sola bolsa de estas botanas puede cubrir más de la mitad de ese límite. ¿Te imaginas? Recuerda que el consumo frecuente de estos productos procesados contribuye al sobrepeso y la obesidad.
2: Ojo, si vives con hipertensión arterial, diabetes, sobrepeso u obesidad, lo mejor es evitar o limitar su consumo debido a su alto contenido de sodio y grasas saturadas. Disfrútalas de vez en cuando y compensa siempre con una dieta rica en vegetales y actividad física. Tu cuerpo agradece los buenos hábitos.
1: Mantener una alimentación moderada, adecuada y equilibrada es la clave para prevenir enfermedades como diabetes o las cardiopatías. Pequeños cambios en tu dieta diaria pueden marcar la diferencia.
3: Vista del consumidor.
1: El consumo responsable está presente en todas partes, hasta en la Copa Mundial de Fútbol 2026. Que por cierto, será la más grande de la historia. 48 selecciones, 104 partidos y 16 ciudades con sede en Canadá, México y Estados Unidos.
2: Así que, si vas a disfrutar del torneo en casa, prepárate con tiempo y que no te metan gol al presupuesto. Tu sala puede ser la mejor sede mundialista.
1: Para acompañar el juego, puedes preparar los alimentos u organizar una cooperación entre quienes te acompañen. Toma en cuenta que si prefieres comprar comida a domicilio, los precios suelen elevarse debido a la alta demanda y los tiempos de entrega podrían ser más largos de lo habitual.
2: Para que vayas haciendo cuentas, te armamos estas opciones de botanas calculadas para 12 personas. Si no quieres complicarte, una opción rápida es comprar jamón, salchichas y queso fresco. Necesitaremos 4 paquetes de jamón Virginia de pavo de 250 gramos, 2 paquetes de salchicha Frankfurt de pavo de medio kilo y 3 paquetes de queso fresco de 360 gramos. El costo aproximado por todo el paquete es de 390 pesos. Ojo, este es un precio promedio.
1: Otra opción es ofrecer fruta fresca y saludable. El melón, la sandía, la piña son las frutas de temporada. También puedes utilizar jícama, pepino y zanahoria con chile y limón, ya que son opciones nutritivas que no requieren una preparación compleja. Tomando en cuenta la fruta, el chile en polvo, el limón y la salsa picante, gastarías aproximadamente 395 pesos.
2: ¿Y por qué no unos tacos placeros? Esta opción es muy práctica y deliciosa. Decide qué ingredientes comprar, colócalos en la tortilla y listo. Si incluyes chicharrón seco, queso doble crema, tortillas, queso de puerco, aguacate, cebolla cambray, pápalo, nopales preparados y los ingredientes para el pico de gallo, podrías estar gastando aproximadamente 625 pesos para 12 personas.
1: Y que no falte la bebida. Con unos 92 pesos aproximadamente, puedes preparar 5 litros de agua fresca. Tienes 3 opciones: usar un cuarto de kilo de jamaica, 600 gramos de tamarindo o un kilo de limón. Eso sí, si le vas a poner azúcar, calcula unos 20 pesos más por kilo. Si decides incluir todas las opciones, el gasto total estimado será de poco más de 1,400 pesos. Recuerda que este monto es una referencia que varía según la marca y el lugar de compra. Y si piensas renovar tu pantalla por una mejor o de más pulgadas, consulta nuestro estudio de calidad de pantallas LED en la revista del consumidor de junio. Disfruta el mundial con un consumo responsable y considerando las siguientes recomendaciones.
2: Toma en cuenta la duración de los partidos. En la inauguración y en las fases

0: finales, los partidos pueden extenderse más de lo habitual. Considera una duración aproximada de 4 horas.
1: Considera los gustos de todas y todos. Incluye opciones variadas de alimentos y bebidas.
0: No olvides la garantía. Si compras una pantalla, compara precios, sella la garantía y guarda el comprobante de compra.
1: Recuerda que el artículo 12 de la Ley Federal de Protección al Consumidor especifica que el proveedor tiene la obligación de entregar factura o comprobante.
0: En este mundial, sé una persona consumidora informada y responsable.
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0: Ya son las 11:07. 104.9.
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0: 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Estate, Señor, conmigo, siempre, sin jamás partirte. Y cuando decidas irte, llévame, Señor, contigo. Porque el pensar que te irás me causa un terrible miedo. De si yo sin ti me quedo, de si tú sin mí te vas. Llévame en tu compañía donde tú vayas, Jesús. Porque bien sé que eres tú la vida del alma mía. Si tú vida no me das, yo sé que vivir no puedo. Ni si yo sin ti me quedo, ni si tú sin mí te vas. Por eso más que a la muerte temo, Señor, tu partida. Y quiero perder la vida mil veces más antes que perderte. Pues la inmortal que tú das, sé que alcanzarla no puedo.

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1: Muy buenas noches. Nos da mucho gusto estar con ustedes en una emisión más de La Hora Nacional, donde cada domingo tenemos historias que reflejan la parte cultural, social y humana de nuestro país.
2: Empezamos con música de Lore Aquino. Ella es cantautora chiapaneca con más de 20 años de trayectoria.
1: Hay momentos que pueden reunir a millones de personas que viven una misma emoción, como con el grito de gol, porque el fútbol también es un lenguaje compartido.
2: Vamos a hablar de la gran fiesta que vive nuestro país dentro y fuera de la cancha en nuestra sección Estampas del Mundial.
1: También recorreremos la Ciudad de México para traerles opciones culturales y turísticas en nuestra chilanguía.
2: Vamos a platicar también sobre cuáles son los efectos positivos del Mundial Social en nuestro país y cómo se convierte en una puerta de desarrollo social para nuestras comunidades.
1: Visitaremos una exposición que muestra que el juego forma parte de nuestra historia desde hace miles de años. Se llama De Cuerpos y Canchas, Jugar a la Pelota en México.
2: También recordaremos el natalicio de Frida Kahlo, una de las figuras más influyentes del siglo XX. Su obra estuvo marcada por el dolor físico, la identidad y la autorrepresentación, pero trascendió fronteras y hoy forma parte del imaginario cultural global.
1: Y hablando de cultura e identidad, hoy les traemos la hora Naime, con niñas y niños mandando saludos en sus lenguas originarias.
2: Además, presentamos los flashazos del bienestar, con información clave sobre oportunidades y becas dirigidas a jóvenes del país. Con esto y más, empezamos la Hora Nacional.
1: La propuesta artística de Lore Aquino es una fusión entre jazz, folclore mexicano y canción latinoamericana, y ha construido una identidad sonora muy reconocible.
2: A lo largo de su carrera, ha llevado su música a escenarios nacionales e internacionales, y es una de las voces contemporáneas más representativas de la canción de autor en México, nuestro país. Vamos a verla y a escucharla.
3: Hola, soy Lore Aquino, estoy acompañada de Saukei Lee y estamos en la Hora Nacional, y voy a presentarles esta canción que se llama Jamás te olvidaré. 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

0: Oiga, pues qué alegría nos ha dado la selección mexicana en esta fiesta de fútbol, la verdad.
1: Sí, sí, sí, Milos. Más allá de los marcadores, México ha mostrado personalidad, contundencia cuando tuvo que ser contundente y siempre se ha entregado con el corazón.
0: Sí, y la verdad es que este sueño mundialista merece que le demos unos aplausos a nuestra selección.
1: ¡Bravo!
0: Es que, pues sí, gran desempeño, gran esfuerzo, gran entrega. La verdad, muchas felicidades a todos y gracias por esto. Las crónicas del fútbol muestran cómo la gente ha hecho suyo este fenómeno en distintas regiones del país.
1: Y también desde el extranjero nos llegan historias de mexicanas y mexicanos que siguen los partidos a distancia, manteniendo viva la conexión con su país a través de pantallas, reuniones familiares y comunidades migrantes que se organizan en cada juego.
0: Son estampas que se van a quedar con nosotros por mucho tiempo. Entonces, vamos a ver y escuchar la siguiente cápsula de Orlando Abad.
2: Si algo nos ha dejado el Mundial Social es una certeza. La gran protagonista ha sido la afición. México está brillando ante los ojos del mundo no solo por lo que ha ocurrido dentro de las canchas, sino por el ambiente que se ha vivido en cada ciudad sede. La alegría, la hospitalidad y el espíritu de convivencia se han convertido en nuestra mejor carta de presentación. Desde el inicio de esta gran fiesta del fútbol, ha llamado la atención la seguridad, el orden y la civilidad con la que se ha desarrollado cada jornada. Ese comportamiento ha sido uno de los sellos más claros de la celebración. Un ejemplo significativo ha sido la participación de la ciudadanía en dinámicas y experiencias que han acercado aún más este evento a la gente, como el caso de las jóvenes que recibieron la oportunidad de asistir a los partidos en primera fila tras ganar un concurso impulsado por la presidenta de México, Claudia Sheinbaum.
3: Quiero agradecer a la presidenta Claudia Sheinbaum, a la Secretaría de Turismo por haberme dado la oportunidad de poder asistir a este partido. Y asistir a un partido del Mundial es algo completamente diferente. Esto superó mis expectativas, pero estoy pasando increíble. Vivir esto es algo que nunca voy a olvidar.
4: Estamos aquí en el estadio. La emoción se siente a todo dar, los gritos, el abucheo, la vibración del estadio, la felicidad. ¿Está Tocme?
5: Pues ya acabamos de ver el partido de Corea contra Sudáfrica. Es otro nivel, la afición, cómo abuchean, cómo cantan el cielito lindo, cómo hacen la ola. Es toda una experiencia nueva y que la voy a guardar mucho en mi corazón. Estoy muy agradecida con la presidenta, muchas gracias a la Secretaría de Turismo y recuerden, México está de moda.
2: Se han visto miles de mexicanas y mexicanos recibiendo con entusiasmo a visitantes de todos los continentes, compartiendo festejos, intercambiando playeras, cantando juntos y demostrando que aquí siempre hay espacio para quien llega a disfrutar de esta gran celebración del fútbol. Las calles han sido el principal escenario de convivencia. Ahí se han reunido familias, turistas y aficionados. Los FanFest también han registrado momentos memorables. Pero la mayor parte de la fiesta se ha vivido en plazas, avenidas y espacios públicos. Este mundial nos está dando estampas con imágenes que ya forman parte del recuerdo colectivo. Se han viralizado videos de aficionados extranjeros interpretando Cielito Lindo con entusiasmo, seguidores africanos cantando canciones mexicanas y grupos de aficionados nórdicos realizando su tradicional remo vikingo en ciudades como Monterrey y Nueva York, acompañados por miles de personas. También se han observado escenas de intercambio cultural constante. Banderas que cruzan fronteras, sombreros compartidos, playeras intercambiadas y familias de distintas nacionalidades celebrando juntas en un mismo espacio. Más allá de lo deportivo, esta gran fiesta del fútbol ha dejado una colección de estampas que reflejan un mismo mensaje. Un país organizado que ha sabido abrir sus calles y su alegría al mundo entero, consolidando una celebración que trasciende lo que ocurre en la cancha.

0: Ciudad de México sigue con la celebración del Mundial Social y tiene una gran oferta turística. Hay rutas culturales que combinan gastronomía, arte urbano y espacios históricos.
1: Vamos a ver y a escuchar una cápsula que prepararon Orlando Abad y Germán Gastelum.
2: Pues más de la Chilanguía, donde la Ciudad de México continúa mostrando por qué es una de las capitales culturales más vibrantes del mundo. Música, tradición y comunidad se entrelazan en una agenda pensada para locales y también para visitantes en esta época.
3: Mira, en Coyoacán se desarrolla una importante programación cultural con muestras artesanales y gastronómicas provenientes de distintas regiones del país, como Guajuapan en Oaxaca, ¿ubicas? Que acerca al público a la riqueza culinaria y artesanal mexicana. Bueno, estas actividades convierten al barrio en un punto de encuentro entre tradición y turismo cultural.
2: La música también es protagonista. El concierto Música de la Guelaguetza, también de Oaxaca, destaca las presentaciones de la banda filarmónica José López a la vez de Oaxaca en el Jardín Hidalgo de Coyoacán. Estos eventos forman parte de una oferta cultural abierta que se extiende a plazas y espacios públicos.
3: Oaxaca es fiesta en todas partes. Tú vas a Oaxaca y por todos lados hay música. No, bueno, imagínense las bodas y los bautizos. Para los visitantes internacionales, la experiencia chilanga no termina en los recintos culturales. También está en sus mercados, en su gastronomía callejera, en sus recorridos nocturnos, en su vida cotidiana. ¿Quieres comerte unas tostadas deliciosísimas?
2: A ver, ¿dónde?
3: Bueno, en el mercado de Coyoacán.
2: Y hay de marisco, ¿verdad?
3: Sí, de mira, todo. Hasta de lo que no te imaginas hay.
2: La Ciudad de México presenta así como una metrópoli abierta al mundo. Es como la debemos ubicar todos, diversa, claro, intensa y profunda. Fundamentalmente cultural, un lugar donde cada visitante no solo observa la ciudad, sino que, en serio, la vive.
3: ¡Eso!
2: La esencia de la Chilanguía.
3: Oye, qué rico, hay que ir, hay que ir.
2: Vamos, ustedes inviten, también díganos a dónde.
0: Una vez más está con nosotros nuestro colaborador Eric Ortiz, que hoy nos va a platicar un poquito sobre los efectos positivos que tiene en nuestro país que haya un gran evento deportivo ocurriendo. Eric, ¿cómo estás? Bienvenido de vuelta a la Hora Nacional.
4: Encantado una vez más de estar aquí con todas y todos ustedes. Y sí, por supuesto, lo has mencionado muy bien, los ojos del planeta entero están sobre nuestra nación, pero yo creo que más allá de los goles y de las estrellas internacionales, hoy nos damos cuenta que en México, una vez que se apaguen los reflectores de los estadios, que este magno evento finalice. Que muchas veces el fútbol es visto como un negocio de televisión o para las televisoras. Sin embargo, hoy podemos también entender desde la gestión pública que para que tú puedas acceder a un tipo de estos eventos, la organización te exige que mejores tu infraestructura, el transporte público y pues todo lo que tiene que ver en torno a estos eventos. Y finalmente, cuando tú mejoras y haces este tipo de adecuaciones, incluso en la seguridad, pues se quedan perpetuas y se quedan para el uso y disfrute de todas y todos los ciudadanos, como en relaciones internacionales lo suelen llamar como la muestra del músculo. Sin embargo, más allá de la muestra del músculo, yo creo que eventos deportivos de esta magnitud también nos ayudan a detonar, ¿no? Es un detonante social. ¿Y dónde permea todo este positivismo? Pues bueno, estamos viendo que alrededor de México, en diversas regiones y en todo el país, se han rehabilitado espacios públicos, jardines, pero sobre todo cientos de canchas de fútbol y otros deportivos. Y esto también nos ayuda a nosotros porque cuando tú empiezas a tener un espacio público mejorable, estás invitando a la inclusión, pero también estás invitando a que las niñas, los niños, los jóvenes se acerquen a practicar el deporte. Y aquí algo en lo que yo sí quisiera hacer mucho, mucho hincapié es que el deporte es la herramienta más flexible y efectiva para la prevención social y para el desarrollo social. Y algo que también desarrollamos mucho aquí, pues obviamente un niño, un joven, una niña que se acercan a un deporte, a una disciplina, pues se están alejando de la violencia y en consecuencia ya no son víctimas, porque estos jóvenes ya tienen sueños, ya tienen metas, ya se están creando una visión a través de una disciplina que nos va a ayudar el día de mañana a permear, ¿no? A que nuestra sociedad, el tejido social se pueda componer. Estamos sembrando la semilla para que la activación física y el deporte se pueda volver una política pública de salud permanente.
0: Eric, ¿cuáles son tus redes sociales para que la gente te pueda seguir?
4: Me pueden seguir en Facebook como

0: viernes, sábado a las 7 y domingo 10 de la mañana. Íntimamente.
1: Montemayor, él es director del museo para platicar sobre esta exposición. Emilio, bienvenido a la Hora Nacional, qué gusto tenerte por acá.
2: Muchísimas gracias por la invitación, un placer estar aquí.
3: Platícanos un poquito de la exposición Cuerpos y Canchas, ¿de dónde surge la idea de armar una exposición?
2: No es ninguna originalidad el plantear una exposición alrededor del evento que le tocó a México ser parte de las sedes, y precisamente lo que intentamos aquí es qué podíamos aportar ante toda esa oferta desde el carácter de cultura popular que el museo importa o tiene como propósito mostrar y difundir, y buscando, digamos, como maneras originales y atractivas de mostrar este tema, surgió esta exposición, que un poco es devolver la pelota a quienes juegan el fútbol, no solamente como un espectáculo de grandes estrellas, sino el día a día de los mexicanos, y cómo nos hemos apropiado del fútbol por un lado, pero también cómo el fútbol convive con otras manifestaciones de más antiguo arraigo en la sociedad mexicana. Y entonces lo que ocurrió, digamos, en esta exposición es que no proponemos hacer un viaje por toda la geografía del país y las distintas variantes del juego de pelota que se practican, que son muchísimas.
1: Muchísimas, sí.
2: Casi cada estado o región tiene como su propia variante y su propio uniforme y su propio tipo de pelota.
1: Su propia afición, eso es bien
2: exactamente,
1: importante.
2: ¿No? Lo que intentamos más bien fue hacer un viaje a través del cuerpo, y por eso la exposición se llama De Cuerpos y Canchas, jugar a la pelota en México. Entonces, ¿cómo utilizamos distintas partes del cuerpo para jugar distintas movilidades del juego de pelota?
1: Y el Museo de Culturas Populares, desde que yo tengo memoria, ha hecho unas exposiciones increíbles. Yo me acuerdo de la del circo, de los cuentos.
3: Las luchas.
1: La de las luchas.
3: Muy épica.
1: Seguramente esta exposición debe tener como esa magia que siempre ha tenido el Museo Nacional de Culturas Populares.
2: Intentamos precisamente como recuperar esa parte atractiva del museo, que yo creo que en gran medida se nutre también como de la propia voz y visión de la gente. Fue una exposición que salió como muy rápida. El museo, tengo el honor y la oportunidad de estarlo dirigiendo desde hace apenas 4 meses, entonces la sacamos como muy al vapor con el equipo del museo, que es fantástico, la verdad.
1: La palabra clave es equipo.
2: Exactamente, es un gran equipo.
3: Emilio, dinos, ¿hasta cuándo podemos ver la exposición?
2: La exposición va a estar abierta hasta todo el mes de septiembre.
3: Okay.
2: Montamos a principios de octubre.
3: Ah, buenísimo. Hay tiempo.
2: Tienen bastante tiempo. Vale la pena señalar que en todo este tiempo vamos a tener distintas actividades, incluso conversatorios como a distancia, ¿no? Con gente que practica juegos de pelota en otros estados. Vamos a tener también demostraciones de juegos de pelota en los propios patios del museo,
1: sí,
2: ¿no? Que estén atentos a nuestras redes, ahí van a poder ver. Vamos a tener una exhibición de ulama, que es el que se juega con la cadera. Vamos a tener una exhibición de pelota mixteca, que es el que se juega con los guantes, y también de pelota tarasca, que es la que se incendia. Entonces,
1: wow,
2: yo creo que va a ser un gran espectáculo.
1: Y hablando de redes,
3: sí, justo.
2: Búscanos como Museo Nacional de Culturas Populares. Estamos en Facebook, en X, en Instagram, en YouTube, y la página web del museo, que es www.mncp.gob.mx.
1: MNCP, Museo Nacional de Culturas Populares. Perfecto, Emilio, pues muchísimas gracias.
2: Al contrario, un
1: placer. Qué gusto, y hay que ir a ver esa exposición ya.
3: Totalmente.
2: Vayan, se van a encontrar muchas sorpresas.
3: Gracias a todas las personas que nos acompañan. Ya tienen un plan más para hacer si están en la Ciudad de México en estas fechas. Y pues el plan sigue siendo quedarse en la Hora Nacional. El 6 de julio se conmemora el natalicio de Frida Kahlo. Su obra, que es reconocida mundialmente, explora temas como la identidad, el dolor y la condición humana desde lo que solo se puede definir como una perspectiva súper personal.
1: Frida Kahlo es un referente del arte latinoamericano y un símbolo cultural de México a nivel global. Vamos a ver y a escuchar una cápsula sobre ella.
4: Frida Kahlo nació el 6 de julio de 1907. Aunque ella solía afirmar que había nacido en 1910, para reivindicarse como hija de la Revolución Mexicana. A los 14 años ingresó a la Escuela Nacional Preparatoria. De los 2.000 estudiantes matriculados, Frida fue una de las 35 mujeres admitidas. Ahí fue parte de los Cachuchas, un grupo de jóvenes que usaban gorras en rebelión contra el código de vestimenta de la época. Cuando Frida tenía 18 años, sufrió un accidente de tránsito que la marcaría de por vida. Fue el inicio de mucho sufrimiento, pero también el nacimiento de su singular expresión artística en torno al dolor. En la década de 1920, Frida

0: comenzó a simpatizar con el Partido Comunista Mexicano. Conoció al revolucionario cubano Julio Antonio Mella y a la fotógrafa italiana Tina Modotti, más tarde su íntima amiga. En esa época también conoció a Diego Rivera, con quien mantuvo una intensa relación amorosa, artística y política hasta el fin de sus días. La figura de Frida apareció en varios murales de Rivera en espacios públicos, como la Secretaría de Educación Pública. Luego de vivir un tiempo en Estados Unidos debido a la persecución que padecieron los comunistas en México, Frida volvió al país junto a Rivera. En 1936, la artista reanudó su actividad política. Fundó un comité de solidaridad con los republicanos durante la Guerra Civil Española y, junto a otros intelectuales, intercedió ante el presidente Lázaro Cárdenas para lograr el asilo político de León Trotsky y su esposa Natalia Sedova, a quienes Frida misma recibió en Tampico, para después hospedarlos en su Casa Azul. Impulsores de una idea de mexicanidad opuesta al colonialismo cultural, Frida y Diego promovieron el arte precolombino, sembraron plantas nativas en su casa y Frida vistió textiles indígenas, principalmente del Istmo de Tehuantepec. Frida Kahlo fue una mujer revolucionaria más allá del ámbito político. Rebelde, libre y valiente, desafió la moral de su época. Fue abiertamente bisexual y su arte transgredió las representaciones de las mujeres en la pintura al retratar experiencias íntimas como el parto, la lactancia materna, el aborto y la muerte. La justicia social fue también una de las principales preocupaciones de Frida, como ella misma lo expresó en su diario.
1: Tengo mucha inquietud en el asunto de mi pintura, sobre todo por transformarla para que sea algo útil al movimiento revolucionario comunista, pues hasta ahora no he pintado sino la expresión honrada de mí misma, pero alejada absolutamente de lo que mi pintura pueda servir al partido.
0: En 1938, Frida Kahlo presentó su primera exposición individual en Nueva York. Y un año más tarde, fue invitada por André Breton para formar parte de MXIC, una exposición en el Museo del Louvre de París, que exhibió obras de artistas mexicanos. Una de las pinturas exhibidas fue su autorretrato, El Marco. Frida Kahlo participó activamente, y en la medida en que su salud se lo permitió, en movilizaciones obreras y en actos del Partido Comunista Mexicano. Denunció al fascismo y durante la llamada Guerra Fría, se sumó a decenas de intelectuales mexicanos que se manifestaron en contra de la guerra y del imperialismo capitalista. Sus convicciones políticas la acompañaron hasta el final de su vida. 11 días antes de su fallecimiento, Frida participó en la protesta contra el golpe de Estado en Guatemala, apoyado por Estados Unidos, que derrocó al presidente Jacobo Arbenz. Kahlo fue fotografiada en silla de ruedas, llevada por Diego Rivera y portando una pancarta con la Paloma de la Paz. Frida Kahlo murió el 13 de julio de 1954. Su funeral se llevó a cabo en el Palacio de Bellas Artes. Su féretro fue cubierto con una bandera comunista, lo que generó una fuerte polémica por el creciente ambiente anticomunista que reinaba en los círculos del poder político y económico. Su despedida en Bellas Artes fue un eco de lo que buscó en su vida.
1: Siempre revolucionaria, nunca muerta, nunca inútil.
2: Laura Naime toma las frecuencias radiofónicas de todo el país y es por eso que los invitamos a que pongan mucha atención porque vienen dos grandes amigos a platicarnos de nuestras raíces. Aprendamos del futuro de México con Miranda y con Damián. ¿Cómo están? ¿Cómo estás, Miranda?
3: Hola, muy bien.
2: Mayepe, Miranda.
3: Mayepe.
2: Oye, hoy tienes algo que contarnos, ¿verdad?
3: Sí, les voy a contar de la lengua zapoteca, o pero más bien de la gente de la lengua zapoteca. Ellos son conocidos como la gente de las nubes. Ellos eran buenos artesanos y buenos agricultores. De hecho, crearon un calendario usando glifos. Ellos construyeron la ciudad de Monte Albán y ya casi hay 500,000 de habitantes. ¿Sabían que hay 60 variantes lingüísticas del zapoteco?
2: ¡Wow! Cultura de Oaxaca, gente de las nubes, muchos hablantes y afortunadamente hoy vamos a aprender algo nuevo. ¿Estás listo, Damián, para aprender una nueva palabra?
3: Sí.
2: Nosotros también. ¿Mandas?
3: Vamos a la cápsula de la hora Naime.
4: llegó nuestra hora Naime, también conocida como la hora del corazón, un espacio dedicado a escuchar, aprender y valorar las lenguas originarias de nuestro país.
5: En esta sección, niñas y niños de distintas comunidades indígenas comparten con nosotros la forma en la que dan un saludo en su lengua nativa. Hoy conoceremos la lengua Ditza Shitza.
6: Hola, mi nombre es Jennifer Melisa. Soy de la comunidad de Tanense de Zaragoza. Bienvenidos a la hora Naime, tiempo del corazón. Hoy vamos a aprender a saludar en Ditza Shitza. Repitan conmigo. Pariush. Pariush. Otra vez. Pariush. Recuerden enseñar a sus hijos e hijas el Ditza Shitza. Shklenle.
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5: Las historias que cruzan el deporte, la cultura y la vida cotidiana nos recuerdan que lo que compartimos va mucho más allá de un resultado.
4: Y como dijo Octavio Paz, la identidad es la memoria que tenemos de nosotros mismos. Y en esa memoria también caben los juegos, las voces y las celebraciones colectivas.
5: Muchas gracias por acompañarnos en esta primera parte de la Hora Nacional. Antes de irnos, queremos mandarle saludos a las personas que nos escriben. Esta semana van para Eduardo Mena en la Ciudad de México, Alex Martínez, Mariana López, Carlos Hernández en Monterrey, Sofía Ramírez en Querétaro y Ana Torres en Morelia.
4: También para Leticia del Carmen Caballero de Tizapán, San Ángel, Julio César Pérez Pérez de Tabasco, Edgar Bennett y Valentín Clemente Chino.
5: Y más saludos para Ricardo Salgado en San Luis Potosí, Paola Jiménez en Aguascalientes, Luis Fernando Ortiz, Carla Núñez y Víctor Ríos en Ecatepec.
4: Y recuerden que pueden escribirnos en YouTube, en Facebook, Instagram, TikTok, X y Spotify, y también nos pueden contactar en el siguiente número. Apúntenle: 5534-834239, o mandarnos un correo a lahoranacional@segov.gov.mx. Que tengan una gran noche y una excelente semana.
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0: Ya estamos de regreso en La Hora Nacional. En esta segunda parte hablaremos de temas que impactan directamente en nuestra vida diaria, como la simplificación de trámites administrativos. Esta estrategia busca reducir la burocracia, agilizar procesos y hacer más accesibles los servicios públicos mediante esquemas más claros, digitales y eficientes.
1: Sí, hablaremos sobre la transformación digital de los servicios públicos, conocida como la ventanilla 24/7. Este es un modelo que permite a las y los ciudadanos hacer gestiones en cualquier momento del día. Esto elimina barreras de horario y acerca el gobierno a una atención más inmediata y continua.
0: También tendremos nuestros flashazos del bienestar, donde les platicamos sobre programas, apoyos y oportunidades dirigidas a la población, como la beca Rita Cetinas.
1: Y conoceremos la obra de teatro El Charco Inútil, una propuesta escénica contemporánea con un planteamiento artístico, proceso creativo y elenco muy interesantes.
0: Tendremos además una entrevista con la cantautora chiapaneca Lore Aquino, reconocida por su estilo que fusiona jazz y folclor mexicano y por tocar en escenarios nacionales e internacionales.
1: Todo esto y más en la próxima media hora. Hoy vamos a hablar de un tema muy importante, la digitalización del gobierno. En México avanza una estrategia que busca modernizar la gestión pública mediante herramientas tecnológicas y propone que varios trámites puedan hacerse de manera más sencilla, segura y disponible durante todo el día.
0: Pero la tecnología por sí sola no basta. También es necesario revisar procesos, eliminar requisitos innecesarios y construir servicios pensados desde las necesidades de la ciudadanía.
1: Y ya hay resultados concretos. Se han simplificado 3,497 trámites de un universo de 5,594, lo que representa un avance del 60%.
0: Y además, ya no es algo solamente a futuro. El portal único de trámites y servicios ya ha sido usado por más de 56 millones de personas.
1: Y la ventanilla 24/7 es de lo más relevante. Se trata de un asistente virtual con inteligencia artificial disponible todo el día, todos los días. Para que te des una idea, de enero a junio se registraron casi 2 millones de interacciones en total.
0: Se están priorizando sectores como energía, automotriz, farmacéutico, semiconductores y aeroespacial, entre otros. Todo esto se concentra en la ventanilla digital de inversiones con acompañamiento para cada proyecto.
1: Los trámites ya no van a ser un obstáculo, sino un proceso más simple, rápido y accesible. Vamos a ver y escuchar una cápsula sobre esto.
2: Con la nueva ventanilla 24/7 puedes obtener tu CURP de manera fácil e inmediata. Ingresa a www.gob.mx y consulta la ventanilla 24/7. Pídele tu CURP e ingresa los datos. El asistente virtual te entregará el documento listo para su descarga. Es rápido, fácil y gratuito.
3: Flashazos del bienestar.
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0: Cada 7 de julio se conmemora el Día Mundial del Chocolate, uno de los productos más queridos a nivel global. En ese marco, nuestro compañero Orlando Abad hizo un recorrido por el Museo del Chocolate para conocer sus orígenes prehispánicos, sus usos culinarios y la relevancia cultural de este ingrediente gastronómico a lo largo del tiempo.
5: México lindo y querido, nos encontramos en uno de los lugares favoritos de muchos de ustedes, aunque aún no lo sepan, estamos en el Mucho, el Museo del Chocolate, un lugar histórico y con relevancia mundial. Ahorita vamos a platicar mucho a fondo del chocolate, pero primero hay que presentar a nuestra invitada, la arquitecta Ana García Lascurain, que además ya nos dijo que nos hablemos de tú,
6: eso,
5: que estamos
6: Orlando,
5: en confianza porque nos metimos hasta la cocina.
6: Así es, pues muy bienvenido, Orlando.
5: Gracias.
6: Un gusto tenerles aquí el día de hoy compartiendo con nosotros las actividades actividades diarias del Mucho, que pues hay mucho que ver, mucho que conocer, una gran diversidad de visitantes y pues un lugar que les invitamos.
5: Siendo nuestra hora nacional tan mexicana, teníamos que abordar el tema del chocolate desde las raíces, desde las entrañas, porque es una tradición milenaria en nuestro país. Si bien se ve como un producto sumamente vendido en el mundo, aquí en México es otra cosa, es muy de raíz, es muy nuestro. Cuéntanos cómo
6: desde
5: lo vive
6: luego.
5: El museo.
6: Pues mira, la historia del chocolate es la historia de México. Tenemos, como bien dices, milenios de estar honrando el cacao en México, de usarlo no solamente como un alimento, una golosina, como lo vemos quizás en muchas ocasiones, sino como toda una construcción cultural con muchas raíces, con una gran profundidad y con una gran estima que perduran hasta hoy en día en toda la República Mexicana.
5: Es increíble cómo en donde nos ponemos en México siempre hay una referencia del chocolate.
6: Así es.
5: Aquí en el museo hemos dado diversas vueltas y encontramos reliquias artísticas y también de la técnica del chocolate que culmina y se corona aquí viendo a los chefs trabajar. Platícanos por favor un poquito de cómo es que el museo va retratando y reivindicando el proceso artesanal y tradicional del chocolate.
6: Muchas gracias, pues es muy importante destacar primero que nada la labor de los productores de cacao. Esta maravilla que es el alimento de los dioses que tenemos aquí, con el cual se está trabajando y que todos gozamos tanto, es el resultado de un cuidado enorme de los paisajes mexicanos y de cada una de las mazorcas de cacao que con la mano y el cuidado de familias llegan hasta nuestras bocas y que además son sistemas agroforestales diversos. Esto quiere decir que el cacao no crece solito en el campo, sino que forma parte de un bosque natural, ¿no? De una selva natural en Tabasco y en Chiapas, en donde lo acompañan árboles maderables, frutales, una increíble variedad de todo tipo de especies, desde las más milimétricas, como pueden ser hongos o insectos o artrópodos, hasta estos grandes árboles como la ceiba sagrada de los mayas.
5: Oye, platicábamos hace ratito de cómo es que el chocolate llega a nuestra boca, pero va pasando desde aquí hasta lo que decíamos del mucílago, luego tostarlo, molerlo. Dentro de toda esta magia, ¿qué es lo que tú ves que los turistas, la gente que viene a visitar el museo, descubre? Porque no es nomás echárselo a la boca y ya.
6: No, desde luego. Y es muy importante desde la primera experiencia del museo, es que le conviden a uno una de estas almendritas de cacao que vienen de las manos, nuevamente lo reitero porque merece la pena, claro, de productores, de familias productoras de cacao que nos lo entregan con un gran cuidado y un gran respeto. Y esa prueba de la almendra de cacao, pues ya te empieza a preparar para entender que esta profundidad de sabor, por qué nos gusta tanto, por qué es tan celebrado el chocolate en el mundo y por qué es una cultura tan importante en México. El visitante luego recorre las salas y ahí va a ver obras de arte contemporáneas, pero también piezas de arte antiguas y una serie de enfoques que van variando en la narrativa del museo que te van haciendo comprender esta gran cultura.
5: ¿Por qué crees que es importante reconocer ese lugar histórico y sagrado que tiene el chocolate?
6: Qué buena pregunta. Pues creo que la humanidad, siempre interesada en el origen de los alimentos, ahora en especial está buscándolo más, ¿no? Nosotros como consumidores queremos saber de dónde viene esta tablilla de chocolate que me estoy tomando, qué hay detrás de allí, quiénes lo produjeron, de qué región viene, cómo es esa región. Y en particular en el chocolate, en la última década, yo te diría, ha evolucionado mucho esa búsqueda por el origen.
5: Podría decir que este es el museo más delicioso de México porque ya por ahí nos contaron que hasta luego se lo quieren comer. Una de las cámaras.
6: Las tablillas, sí, lo sé. Pues esa ha sido una acción muy bonita. Nuestro cuarto del chocolate está hecho con chocolate de cacao mexicano, wow. O sea, no hay trampa. Y la idea es que lo aprecie uno no solamente por la boca, sino por un momento físico en el que estás oliendo y dándote cuenta pues de la magnitud de esto, el color, la sensación de estar rodeado de chocolate, ¿no?
5: Céntrico, bonito, agradable, un lugar muy cultural. Muchas gracias, Ana, por recibirnos.
6: Gracias
5: aquí con
6: Orlando.
5: Chefs. Gracias a los chefs y
6: gracias a todo el equipo de la Hora Nacional y pues siempre todos bienvenidos en la Ciudad de México.
5: Disculparán ustedes el peinado, pero bueno, pues era cuestión del taller. Nosotros seguimos aquí en el programa más antiguo de la radio en el mundo, nuestra Hora Nacional.
1: Lore Aquino es una cantautora chiapaneca con una trayectoria de más de 20 años y ha sido reconocida por su estilo que fusiona jazz, folclore mexicano y canción latinoamericana.
7: Su propuesta integra lo musical con lo visual, particularmente a través de la pintura como parte de sus conciertos. Nacimaí es su más reciente proyecto escénico. Lore, bienvenida y bienvenidos a OK en la guitarra.
8: Hola, ¿cómo están?
1: Estamos muy contentos de que estén aquí y con muchas ganas de escuchar de Nacimaí. ¿De dónde surge este proyecto? ¿Cómo lo definirías? Esta parte del componente visual, qué interesante también.
7: Porque eres pintora.
8: Claro que sí.
7: Sí.
8: Bueno, empezando porque somos de Chiapas los dos, somos chiapanecos, traemos como que el color, la cultura y la música de Chiapas a nuestros proyectos. Nosotros nos conocimos aquí y aquí empezamos a gestar este proyecto que al final se llamó Nacimaí, que es una palabra maya de la lengua de los chuapas. Es una palabra extinta de antes del siglo XVIII que significa fuerza. Entonces, cuando yo encuentro esta palabra, me identifiqué de primera porque estaba buscando más bien una palabra que tuviera que ver con corazón, con fortaleza, y encontré entre ellas Nambué, que también es una palabra extinta, y el traer Nacimaí a que exista otra vez esta palabra, me encanta, porque aparte tiene mucho que ver con las canciones, que son canciones que se construyeron y que pasaron pandemias y que pasaron terremotos y que a través de todos estos años finalmente concluimos en componer canciones, una para el ser uno mismo, para el amor, el desamor, para las cosas cotidianas que nos pasan, pero sobre todo el mensaje que a mí me gusta mucho llevar en mis canciones es quererse y apapacharse a uno mismo.
1: Sauqué, ¿tú cuándo te incorporaste y cómo te incorporas a Nacimaí?
9: Claro, Lore y yo, como bien decía ella, tenemos aproximadamente 13, 14 años de conocernos. En el inter nos enamoramos y nos casamos. Era un 4 de julio, 8 de la noche. Llovió, por cierto, ese día. Sí. Muy romántico. No voy a tener en detalles, pero es mucho, muy romántico. Y bueno, empezamos trabajando juntos. Descubrimos que teníamos un montón de gustos compartidos. Nos encanta el folclore mexicano, como bien dice Lore. Y también heredamos, yo por parte de mamá y Lore también por parte de papás, el gusto por la canción latinoamericana, por ejemplo. Pero también compartimos un montón de gusto por el jazz y lo que le llaman la música del mundo, ¿no?
7: Sí, claro, porque justamente mucho de su propuesta va por ahí, ¿no? Por mezclar música regional mexicana con el bossa nova, con el jazz, con la pintura. Eso es una parte. Y hablando de colaboraciones, porque estamos hablando de lo que hacen ustedes dos juntos, también estuvieron ahí los legendarios Macorinos y Niño Van, ¿no? ¿Cómo se dio esto y qué tal estuvo?
8: Pues fíjate que una de las cosas que me gustaría contarles es que los Macorinos, pues son este dueto de guitarras que acompañaron a Chavela Vargas por muchos años y que también estuvieron en el disco de Natalia Lafourcade, de Lila Downs, de Eugenia León, y bueno, el maestro Miguelito ya
7: se nos adelantó plano, sí.
8: Pero mucho antes de que se nos fuera nuestro querido Miguelito, ocupó el lugar Sauqué, le heredó el lugar como uno de sus mejores alumnos, y ahora los Macorinos son Sauqué Lee y el maestro Juan Carlos Allende, que están con las mujeres de Chavela y todo este rollo. Entonces se puede decir que mi proyecto tengo un Macorino, ¿verdad?
7: Wow, ¿qué tal, eh?
8: Y pues obviamente no podía faltar una participación de los maestros, y eso para mí ha sido bien bonito porque ha llenado de riqueza cultural y musical a mi proyecto.
1: Lore Sauqué, pues muchas gracias por haber platicado con nosotros.
9: Todo lo contrario.
1: Sobre todo muchas gracias por venir a regalarnos un poquito de su música aquí en la Hora Nacional.
7: Sí. Oye, perdón, antes de que se vayan, ¿cuáles son sus redes sociales justamente para poder ver todo esto?
8: Bueno, me pueden encontrar como Lore Aquino Música.
7: Perfecto. Muchísimas gracias por estar aquí con nosotros en la Hora Nacional. Muy bien, bueno, pues no se vayan, se va a poner buenísimo.

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1: El Charco Inútil es una obra que toca temas como la pérdida, la soledad, la salud mental, el amor y los mecanismos que las personas construyen para sobrevivir al dolor.
2: Sí, la historia presenta personajes con heridas emocionales muy profundas que encuentran una inesperada conexión humana. Para conocer más sobre esta puesta en escena, hoy nos acompañan Juan Ríos y Miguel Cupe. Bienvenidos a la Hora Nacional.
3: Hola, muchas gracias.
2: Qué gusto tenerlos aquí.
1: Oigan, cuéntenos del Charco Inútil, ¿de qué va? Dramaturgia, misterio, soledad, enfermedad mental, hay muchas cosas de qué platicar.
4: Bueno, podemos empezar por los temas.
3: Los temas, bueno, hay varios temas que creo son importantes tocar en el teatro y que creo que al público también le van a llamar la atención, pero Cooper, tú sabes más de eso.
4: No, por supuesto.
1: Se ve que son temas delicados, ¿eh? Por cómo veo esta bolita yendo de un lado a otro.
4: Es que lo son y es un poco una provocación. En una dinámica que tenemos también en el escenario los dos personajes, pero es una manera que dos personajes con eventos muy fuertes en su vida, no positivos, una madre que perdió a su hijo pequeño y un maestro que tuvo un evento muy traumático con un alumno, están lidiando con la realidad, ¿no? Uh-huh. Con ese evento y cómo enfrentan la realidad a partir de ello, de la pérdida, del dolor, como bien lo mencionaban ustedes. Entonces son dos maneras de enfrentar la realidad y se encuentran en la vida y empiezan a tratar de acceder a la manera en la que el otro enfrenta la realidad. Y eso genera una confrontación muy fuerte a la propia realidad, pero también una posibilidad de volver a enfrentarla de otra manera de estos dos personajes.
2: ¿Están en escena solo ustedes dos con este conflicto?
3: No. Somos tres actores en escena. Bueno, Miguel Cooper, yo, y está Paulina Treviño, quien hace el personaje de Irene. Cabe mencionar que el texto es de un autor español que ya ha sido representado antes en México con una obra que hizo Héctor Bonilla hace mucho tiempo, Almacenados, y es también guionista de cine, tiene por ahí una ficción que se llama El Hoyo, que es un... la debes haber visto, sí. Estuvo muy de moda ahí en pandemia, que justo también muy, muy estresante lo que sucedía.
1: Muy loca, a mí se me hizo muy loca.
3: Pero lo interesante de este autor es cómo abarca estos temas, cómo se aproxima a ellos a partir de un tono muy poético de pronto, a partir de un tono que también da paso a la comedia y lo hace de una manera muy amable para el espectador, porque cuando pensamos en la pérdida, en salud mental, en depresión,
2: suena azotadísimo.
3: Lo interesante, me parece, es que David de Solá logra traducir eso al lenguaje teatral de una manera con mucha dinámica, muy ágil, y creemos que le va a gustar al espectador. Ya hubo un montaje, por cierto, hace relativamente poco tiempo.
1: Es donde estaba Alberto Estrella y David Evia y Mariana Garza, ¿no?
3: Así es. Ajá. ¿La viste?
1: No pude verla. No, pero es que me quedé con muchas ganas, y qué bueno que la vuelvan a montar ustedes, súper bien.
3: Mira, chava, más vale que vayas porque solo son 6 semanas de jueves a domingo.
1: No, pues ya.
3: A partir del 23 de julio en el Teatro Helénico. De verdad, creo que el trabajo que ya hicieron, porque ya era una puesta en escena que ya estaba, el trabajo que hizo Ruby Tagle en la parte de dirección con la producción de Jean Bernard Tenil, creo que tiene todos los elementos para que el público sea, espero, conquistado por nuestro trabajo.
1: Entonces, repítanos, por favor, las fechas, el lugar y los horarios.
4: A partir del 23 de julio hasta el 30 de agosto en el Teatro Helénico, jueves, viernes, sábado y domingo, jueves y viernes a las 8, sábados a las 7, domingos a las 6. Teatro Helénico a partir del 23 de julio.
1: Muy bien, ¿redes sociales de la obra tiene?
4: Oh. Seguramente en el Charco Inútil me van a encontrar.
3: ¿Ustedes? Les doy las mías.
1: Y ahí nos vamos a enterar de todo el chisme.
3: Seguro voy a estar promoviendo.
4: Y yo también.
3: Es @JuanRíosCantú en Instagram y en X.
2: Miguel Cooper, sus redes.
4: Y yo tengo Miguel_Cooper_actor. En Instagram, porque es la única que manejo.
1: Perfecto. Muy bien, perfecto. Pues muchísimas gracias, Juan. Muchísimas gracias, Miguel.
3: Gracias, Chay. Gracias, Leos. Gracias.
1: No, hombre, y nos vemos en el teatro.
3: Conste, ¿no? Ya
4: sí,
3: pero
4: gracias.
1: Seguro que sí.
3: Nos esperamos.
1: No se vayan, nos vemos en el teatro y nos vemos y nos escuchamos aquí en Hora Nacional.
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1: Fiesta de Compromiso es una obra de teatro sobre una reunión familiar que, en teoría, celebra un compromiso amoroso, pero que poco a poco revela tensiones, secretos y conflictos no resueltos entre los personajes.
2: Sí, la obra expone las complejidades de las relaciones humanas y también las expectativas sociales que hay sobre el amor y la pareja, y también un poco sobre la familia. Y todo esto lo hace con humor, con drama, con situaciones incómodas. Para platicar un poquito más, está con nosotros el actor Francisco Mena. Francisco, bienvenido a la Hora Nacional.
5: Hola, muchísimas gracias, Leos. Hola, Chaz.
1: Sabemos que las reuniones familiares siempre pueden pasar este tipo de situaciones, ¿no? Pero la obra como que lo lleva a otro lugar, ¿no?
5: Sí, decía Rosario Castellanos en Los Frutos Caídos que los días son como los hacemos. Uh-huh. Y significar una fiesta, al final creo que lo que hace es que carga de tensión a la persona, y entonces estar en su cotidiano con la gente con la que convive cotidianamente, pero en una celebración extra cotidiana. Eso genera otro tipo de dinámicas y son como los momentos que hacen un antes y un después, tanto en las relaciones personales, interpersonales y sobre todo en las familiares.
2: ¿Cómo buscan ustedes como elenco crear esa tensión?
5: El trabajo que hemos realizado en esta ocasión es bajo la dirección muy clara y sucinta de Clemente Vega.
1: Perdón, él también hace la dramaturgia de la obra, ¿no?
5: Es correcto, sí. Ajá. Lo que sucede es que se trata de una propuesta diferente en el sentido de que el énfasis no está puesto en la palabra, si existe texto, por supuesto, pero es a partir del cuerpo de donde se dan estas relaciones de tensión. Wow. Entonces, estamos más cercanos al teatro físico y a la danza, al teatro danza. Incluso hay un ensamble coreográfico que el maestro Beto Castro nos ha detallado muy, muy puntualmente. Entonces, es a partir de ahí que comenzamos a tejer un poco como estas historias hacia atrás de cómo es que se llegó a esta fecha de compromiso y sobre todo qué es lo que va ocurriendo y qué es lo que va detonando hacia adelante para el resultado de este festejo.
1: ¿Cuántos actores son en escena?
5: Somos seis personas.
1: Y coreografiar todo eso, como dices, no debe ser nada fácil, ¿no? Y también esta cuestión de las emociones, de lo que van sintiendo y cómo se va desarrollando toda la cosa.
5: La apuesta está en la sensorialidad, es invitar al espectador a que, si bien está escuchando diálogos, texto y palabra, que se estimule a partir de la relación de lo que están ocurriendo con estos personajes. Y es entonces que se busca esta conexión, ¿no? Esta identificación, sobre todo, tiene esta interacción desde la metáfora del cuerpo, ¿no? Donde el cuerpo habla lo que de pronto la palabra no alcanza a mencionar. Y es entonces que entramos como en esta diferente dinámica escénica, ¿no? No estamos en el terreno del realismo, pero sí parte de un ámbito que todos conocemos, ¿no? Entonces es como esta realidad que se va transformando capa sobre capa sobre capa. Sí.
2: Ahora, en esta realidad conviven, según entendemos, mucho el humor y el drama.
5: Sí.
2: Que me imagino que también para ustedes debe de ser interesante tener que ir tan rápido de un lado a otro, sobre todo en una cosa que, como describes, es tan física y que depende tanto de las acciones corporales.
5: Sí, es estar en completa alerta, todo el tiempo. Entonces, la disposición de nosotros como intérpretes al estar en escena, evidentemente no se trata de replicar una coreografía mecanizada, ¿no? Sino estarla habitando cada vez. Entonces, es estar súper pendiente del detalle, la mirada, en qué momento, el estímulo, la respuesta, ese tránsito del humor a la tensión, también de pronto ayuda un poco como hacer el ajuste de lo siguiente.
2: Francisco, ¿dónde podemos ver Fiesta de Compromiso y hasta cuándo están?
5: Estamos todos los domingos a las 8:30 en el Foro Shakespeare.
1: En la Condesa.
5: En la Condesa, Zamora. Uh-huh. 7, y concluimos 12 de julio.
1: Francisco Mena, pues muchísimas gracias por visitarnos aquí en la Hora Nacional.
5: Muchísimas gracias a ustedes por la invitación y bienvenidos a la mesa de nuestra Fiesta de Compromiso.
2: Muchísimas gracias. Y muchas gracias también a todas las personas que nos acompañan aquí cada semana. Quédense con nosotros.
6: Hola, soy Lore Aquino y vengo presentando mi proyecto Nacimaí. Esta canción se llama Ritmo, acompañada de Saukeili, una canción del maestro Marco Morel y Eduardo Salas. Estamos en la Hora Nacional.

0: muchísimas gracias por haber estado con nosotros aquí en La Hora Nacional y por dejarnos platicar con ustedes sobre nuestra riqueza cultural y social y la calidad humana que tenemos en México. Muy buenas noches.
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0: Sigo contigo en este domingo espectacular, buena música, y también estamos hablando sobre los hábitos, señoras y señores, que nos hacen envejecer más rápido y cómo evitarlos. Si hablemos, esto sí es segurito, la mala alimentación, porque una dieta que no realizas balanceada te va a costar en sentirte un poco más vieja o más viejo, o verte más vieja o más viejo, porque dieta rica en azúcar, en grasas, en alimentos ultraprocesados, digamos, no promueve que tu cuerpo esté al 100%. También ocurre cuando tomas demasiada azúcar o demasiada sal. Ya sabes que todo en exceso no ayuda muchísimo. Una dieta equilibrada te puede ayudar a sentirte bien, tener más energía y por ende realizar más ejercicio, lo cual hace que tu cuerpo se sienta bien y no se vea viejo, al contrario, que se vea joven, ¿ok? Yo soy Charlie, no te vayas, súbele, porque hay más música para ti.
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0: Y así hemos llegado ya a la parte final de esta obra musical. Gracias por haberme acompañado. Que tengas una excelente madrugada. Ya vienen mis compañeros para estar contigo el resto de la madrugada y también a lo largo del día estaremos en los espacios acompañándote, disfrutando, poniendo música y teniendo temas para ti. Que este domingo, señoras y señores, gane la selección. Deseo de todo, pero de todo corazón. Soy Charlie Castro. Gracias. Súbele porque hay más música para ti.
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0: Hola, hola, ¿cómo están? Espero que se encuentren muy, muy bien. Yo estoy muy contento de poder acompañarlos nuevamente a través de la frecuencia de Radio Cristal. Bienvenidos, para mí es un placer acompañarte. Mi nombre es Uriel Soto y estoy listo para poder llevarte buena música, toda la buena vibra que trataremos de irradiar hacia donde quiera que estés escuchando esto. Saludando, por supuesto, a toda la gente que nos escucha en el Valle de México, en el Valle de Toluca, en Pachuca, en Tenancingo. Gracias por acompañarnos y, por supuesto, deseo que tengas un excelente, excelente día y que también disfrutes mucho de este programa. Tenemos información, hoy vamos a platicar acerca de un dato del mundo y te quiero contar acerca de los datos sobre diferentes países que parecen mentira, pero que son 100% reales. Vamos a empezar informando bien y educando en este primer lapso de este programa. Así que quédate conmigo y no le cambies, no te despegues de Radio Cristal.
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0: Continuamos a través de la Plataforma Musical de México. Mi nombre es Uriel Soto y para mí es un placer llevarte esta información de la cual vamos a platicar en este programa. Hoy platicamos acerca de los países y los datos que tienen ellos y que parecen ser mentira, pero que son 100% reales. Te comparto el primero de ellos. Es acerca de Rusia y es que ellos tienen 11 husos horarios. Rusia atraviesa 11 husos horarios diferentes, más que cualquier otro país en el mundo. Su territorio cubre cerca de 17 millones de kilómetros cuadrados. Y es que cuando ya es medianoche en la región de Moscú, en algunas otras regiones como en el extremo este, ya están en el día siguiente. Interesante, pero cierto. Otro dato interesante es que Mónaco es el país más pequeño y es más pequeño que Central Park, y es que Mónaco posee apenas 2.02 kilómetros cuadrados. Es más pequeño que el parque más grande de la ciudad de Nueva York, es Central Park, que tiene 3.41 kilómetros cuadrados. Es posible atravesar todo este país a pie en más o menos unos 30 minutos. Súper increíble, pero cierto. Ahora te platico acerca de Lesoto en África, que este es un país dentro de otro país. Sí, Lesoto está totalmente rodeado por Sudáfrica. Es uno de los pocos países del mundo completamente enclavados dentro de otro país. Quédate conmigo y enseguida damos más datos interesantes acerca de los países del mundo aquí en Radio Cristal.
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Continuamos a través de Radio Cristal. Gracias por seguir con nosotros informándonos y llevando buena información. Mi nombre es Uriel Soto y te sigo platicando acerca de los datos interesantes de los países del mundo. Te platico ahora sobre Arabia Saudita, y es que no posee ningún río permanente. Arabia Saudita es el mayor país del mundo sin un río permanente. Cerca del 95% de su territorio es desértico. La población depende del agua desalinizada del mar, de antiguos acuíferos subterráneos. Increíble, pero totalmente cierto. Otro de los datos es que la Ciudad del Vaticano es un país dentro de una ciudad. Sí, la Ciudad del Vaticano es el país más pequeño del mundo, con tan solo 0.49 kilómetros cuadrados. Se encuentra totalmente dentro de Roma. Es gobernada por el Papa y tiene menos de 800 habitantes. Increíble, pero cierto. Ahora vamos con Nueva Zelanda, que tiene más ovejas que personas. Esto es increíble. Nueva Zelanda posee aproximadamente 23.6 millones de ovejas, mientras que solamente tiene 5.3 millones de habitantes.

0: es equivalente a cerca de 4.5 ovejas por persona. En el pasado, esta proporción ya fue mucho mayor, o sea que antes había todavía más ovejas que personas, entonces yo creo que no les tocaba de a 4 ovejas y media, yo creo que les llegaba a tocar hasta de unas 6 ovejas. Increíble, pero cierto. Nos vamos al corte comercial, enseguida regresamos con más.
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0: Y continuamos a través de Radio Cristal para darle cierre a este tema acerca de los datos curiosos de varios países del mundo. Ahora te voy a platicar sobre Singapur, y es que allá está prohibida la venta de chicle en 1992. Singapur tuvo una historia porque prohibió la venta de chicles en el año de 1992 para ayudar a mantener la ciudad limpia. Actualmente existen algunas excepciones para fines medicinales y también terapéuticos. ¡Wow! Increíble, pero cierto. El Bután mide el éxito por la felicidad, no solo por la economía. Sí, en Bután se dio a conocer por adoptar el concepto de felicidad interna bruta, un indicador que considera el bienestar de la población más allá de los datos económicos. El país también es reconocido por sus políticas ambientales. Súper interesante, señoras y señores, te regalo el último, y es que Tuvalu gana millones con su dominio de internet. Tuvalu tiene cerca de 12,000 habitantes y es propietario del dominio de internet TV, empresa de medios y streaming que paga millones de dólares para utilizarlo, generando una fuente importante de ingresos para el país. Bueno, al ser un país pequeño, evidentemente son más consumidores de un solo servicio de internet. Pues bueno, señores y señores, estos fueron todos los datos en la primera hora del programa. Quédate con nosotros porque tenemos mucho más a través de Radio Cristal. No le cambies.
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0: Y continuamos con mucha, mucha más información a través de Radio Cristal. Gracias por seguir con nosotros, acompañándonos con toda la buena música, toda la buena vibra y la información que traemos para ti para esta siguiente hora de programa. Mi nombre es Uriel Soto y para mí es un placer estar contigo y llevarte esta siguiente información. Prepárate porque te voy a platicar qué jugador de fútbol, qué jugador de esta fiesta máxima del fútbol eres tú, según tu signo zodiacal. Vamos a comenzar de una vez, ¿para qué le damos tantas vueltas? Iniciamos con Aries. Tú que eres Aries, eres igual a Kylian Mbappé, y es que en ocasiones eres impulsivo, pero también eres competitivo y con una energía imparable. Siempre quieres ir por más. Bien, por los que somos Aries, señores. Para ti que eres Tauro, tú eres Harry Kane, y es que eres paciente, eres constante y eres confiable. Prefieres construir el éxito paso a paso. Bien por los Tauro. Para ti que eres Piscis, tú eres igual a este queridísimo jugador Tim Payne, porque eres noble, eres tranquilo y tienes una gran capacidad para poder apoyar a quienes te rodean. Bien por ti, Piscis. Quédate conmigo para que te enteres qué jugador eres tú según tu signo zodiacal. No le cambies.
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0: Continuamos a través de Radio Cristal y seguimos platicando de estos jugadores de fútbol. ¿Cuál eres tú? ¿Con cuál se identifica tu signo zodiacal? Mi nombre es Uriel Soto y para mí es un placer seguir contigo y platicarte de esto. Así que vamos a continuar con el siguiente signo zodiacal, que es Cáncer. Tú que eres Cáncer, eres igual a Lionel Messi. ¡Bien! Es que eres leal, eres sensible y eres muy conectado con quienes tú amas. Tu grandeza está dentro también, inmiscuida mucho en la humildad. Bueno, bien por los Cáncer. Tú que eres Leo, tú eres igual a Cristiano Ronaldo. Y es que eres bien carismático, eres ambicioso y nacido para brillar. ¿Te encanta ser el centro de atención? Bien por ti, Leo, te lo mereces, eres igual que el señor CR7. Para ti que eres Géminis, tú eres igual que Lamine Yamal. Y es que eres curioso, eres creativo y lleno de sorpresas. Tu talento destaca por su frescura, porque siempre traes ideas nuevas, ideas renovadoras. Bien por los Géminis, bien también por los Leo y bien por los Cáncer. Quédate conmigo y te sigues enterando de qué jugador eres tú según tu signo zodiacal.
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0: Continuamos a través de Radio Cristal y seguimos platicando con este tema de ¿qué jugador de esta fiesta del fútbol eres tú según tu signo zodiacal? Nos quedamos ahora con Virgo. Tú eres Jamal Musiala y es que eres perfeccionista, eres inteligente y con una habilidad especial para ver detalles que otros en ocasiones pasan por alto. Bien, Virgo, eres muy observador. Para ti que eres Libra, tú eres igual que Cucurella. Es que eres muy sociable, eres equilibrado y siempre estás dispuesto a trabajar por el equipo. Tu energía une a todos los demás. Bien, bien por ti, Libra, bien por Cucurella, este jugador de España. Para ti que eres Scorpio, tú eres igual que Neymar. Buen jugador, te tocó uno bueno, Scorpio, y es que eres apasionado, eres intenso y eres magnético. Nunca pasas desapercibido, todo lo bueno se te pega y toda la gente que te rodea está tratando siempre de hacer las mismas cosas buenas que tú estás haciendo, Scorpio. Bien por ti. Ahora vamos con Sagitario, que tú eres igual a Erling Haaland, este vikingo, que eres aventurero, eres atrevido y con un hambre de conquistar nuevos retos. Sí, justamente tienes toda la actitud del señor Erling Haaland, este noruego que también está dando varias sorpresas en esta fiesta del fútbol. Vámonos al corte comercial, ya casi terminamos de darle finalización a este tema, así que no te despegues.
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0: Continuamos a través de Radio Cristal. Muchísimas gracias por seguir con nosotros. Ya vamos a darle finalización a este tema acerca de qué jugador de esta fiesta del fútbol eres tú según tu signo zodiacal. Ahora vamos con Capricornio. Híjole, te tocó ser Ener Valencia, el ecuatoriano que apenas no hace mucho enfrentó a la selección mexicana. Pero tiene sus ventajas. ¿Por qué? Porque eres disciplinado, eres perseverante y eres un ejemplo de liderazgo. Tu esfuerzo habla por ti, habla por sí solo. Bien por los Capricornio, por esas actitudes de disciplina y de perseverancia. Y vamos a terminar con Acuario. Tu Acuario, híjole, te tocó un jugador también bastante bueno. Eres Bocinha, eres este arquero de Cabo Verde que cuántas buenas alegrías nos ha dado. Eres auténtico, eres diferente y con una personalidad única. Siempre, pero siempre, encuentras tu propia manera de destacar. Al igual que el señor Bocinha. Muy bien, señores y señores. Ojalá que te hayas sentido identificado con el jugador que te tocó según tu signo zodiacal. A mí me tocó ser Kylian Mbappé porque es de los Aries. Creo que me tocó alguien bastante bueno según las actitudes que tenemos. Pues bueno, señoras y señores, muchísimas gracias por habernos acompañado a través de Radio Cristal. Mi nombre es Uriel Soto y te deseo que tengas una excelente mañana, tarde y noche de este día y que sigas disfrutando de la frecuencia y que no te despegues de Radio Cristal. Chao, chao.
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En esta mañana de domingo, por siempre mi amor, la banda MS, tema romántico a esta hora, a través de tu frecuencia, Cristal FM 104.9.

La voz es de Juan Corona, los hermanos Corona, Exterminador, se llama Nos Tienen Envidia. Comenzando actividad, Monty Villalobos, Salvador Ángeles Robles, a través de tu frecuencia.

0: Ya estamos listos en esta mañana de domingo. Bienvenidas y bienvenidos a Arriba Mundo. Bendición el mundo, Monty Villalobos. ¿Cómo anda, Monty? Un domingo más. Un domingo más, primer domingo de julio. Es el mes número 7 del 2026. Avanzamos con todo gusto. Salvador Ángeles Robles, soy Chava Chavacano y el día de hoy estaremos un ratito de aquí hasta las 10 de la mañana. Día de plaza, día de mercado, reto de todos los días, reto de hoy. No dejes que nada te desanime, no debe de existir poder humano que cambie tu estado de ánimo. Hoy, que tu corazón sea un refugio de buenos sentimientos. Con esto saludamos a través de tu frecuencia Cristal FM 104.9.
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Vamos a comenzar con la música romántica desde San Luis Potosí, Brindis, y se llama ¿Por qué eres tú? www.radiocristal.mx.

0: El día de hoy, saludando a todos los cumpleañeros, los que están festejando una primavera más. Muchas felicidades, que sea un día para descansar, para aprovechar, para degustar con la familia. Lo que se te antoje, lo que te haga feliz. Hoy es tu cumpleaños y hoy queremos apapacharte, hoy queremos consentirte. Vamos a recordar que solo hay un camino hacia la felicidad, y ese camino es dejar de preocuparse por las cosas que no están en tus manos. Por esas cosas que están más allá del poder de tu voluntad, lo que no está en tus manos, bueno, pues no debe de generar estrés, ¿ok? Hay que dejar que fluya, hay que dejar que avance y que vaya moldeando como tenga que moldear. Excelente mañana, Cristal FM 104.9.
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La banda Recodo, la madre de todas las bandas desde Mazatlán, Sinaloa.

0: Haz contacto ya con nosotros en esta mañana, 714-140-7707-08. Gris, La Güera, Familia Pedrosa, dice Chava, aprovechando en esta mañana de domingo, de una buena vez tempranito, mándale saludos a mi papá, el señor Anatolio Pedrosa, mi mami, la señora Josefa Araujo, de parte de La Güera, su hija, para mis bendiciones a mis hijos y a mi esposo, acá en San Miguel, Villa Guerrero, que tengan un bendecido domingo. Ok, gracias, güerita, igualmente para ti. Dice Chava, mándale saludos a mi esposo Alpi en Atotonilco. Él estuvo cumpliendo años en la semana de parte de sus hijos, de sus nietos, de las nueras y de parte de su esposa Patty en Atotonilco. Atotonilco del corazón. Hoy hay festejo, ¿verdad? Hay convivencia ahí con toda la familia. Qué padre, a consentir al jefe de la casa. Excelente mañana, Cristal FM 104.9.
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0: Para los que andan allá en la Unión Americana, los dos de Tamaulipas, y se llama Ayúdame, hasta Denver, Colorado, familia Herrera, para mi querido Ángel, que hoy está cumpliendo años. Felicidades.
5: Las 6 en punto.

0: Aquí está Liberación, comandados por Virgilio Canales desde Monterrey. Se llama No Tiene Edad. Para la gente de Santiago, Oxtotitlán, Villa Guerrero, muchas felicidades.
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0: 63.

0: ¿Qué tal, mi querido Radio Escucha? Bienvenido a este su programa de parapsicología y sanación espiritual, Centro de Sanación Yoruba, a cargo del maestro Leonardo. 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
19: Ya estamos juntos en esta mañana de lunes, las 6:23. Estamos comenzando actividades, la adictiva Espinosa Paz se llama La Vida Es Así, Cristal FM
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20: Si algún...

0: Las 6 de la mañana con 29, comenzamos ya la actividad en esta nueva semana, en este lunes 6 de julio. Arriba mundo, bendiciones mundo, 15 grados la temperatura, la máxima para hoy 23 grados. Comenzando actividades de temprano, una nueva semana, deseando por supuesto lo mejor para todas, lo mejor para todos. A echarle ganas, estamos ya atendiendo al 714-140-7707 y el 714-140-7708. A manejar con cuidado, a manejar con precaución y bueno, pues vamos a echarle ganas. www.radiocristal.mx. Diferentes bases, diferentes sitios, un ratito de aquí hasta las 9 de la mañana. Hoy saludando a todos los compañeros, los que están festejando una primavera más. Felicidades, el reto de hoy, reto de todos los días, no dejes que nada te desanime, vamos a echarle ganas en esta mañana. Bueno, pues saludando a todos los que andan ya activos, activas, que sea una gran mañana, que sea una gran semana, ¿ok? Los que están allá en la Unión Americana, más allá de la frontera. Pues sí, muchas caras entre contentos y tristes, ¿verdad? México definitivamente lo dio todo en la cancha, luchó, corrió, soñó, nos hizo creer hasta el último minuto, ¿sí o no? Hoy, bueno, pues el resultado no fue el que mucha gente deseaba, el que mucha gente quería. Perder no borra el corazón con el que se jugó. A veces el fútbol, bueno, pues también enseña que no siempre gana el que más desea, sino que, pues, el que de alguna u otra manera mete los goles. Así es que hay que seguir adelante, ¿ok? Hay que seguir adelante saludando y deseando lo mejor. Ánimo en este lunes. Estamos saludando a todos los que están cumpliendo años. Muchas felicidades. Atendiendo ya en esta mañana al 714-140-7707. El 714-140-7708. 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Salvador Ángeles Robles, soy Chava. Nos vamos a la pausa. 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

0: Es el grupo que vale lo que pesa, pesado desde Monterrey, Nuevo León. Tema dedicado, por supuesto, para la reina de la casa. Se llama Mi Primer Amor. Tema dedicado a mamá. En este lunes, deseando que sea una gran semana. 714-140-7707, 140-7708. Las 6:43, te acompañamos a manejar con cuidado, a manejar con precaución.
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0: La 6:59, 6:59, el 1:40-7707 y el 7:14-1:40-7708 en esta mañana la temperatura.
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0: 15 grados temperatura en esta mañana, es lunes, estamos atendiendo ya el 7:14-1:40-7707 y el 7:14-1:40-7708. Para los que están allá en la Ciudad de México, familia Santiago, saludos a Eli en esta mañana. Saludos Eli, que le vaya bonito, que le vaya muy bien. Excelente lunes, a echarle ganas, ¿ok? La familia Herrera, Ángel, Palomita, haciendo presencia el día de hoy. Saludos, feliz lunes. Dice, bendecido principio de semana laboral. Dice, vámonos a echarle ganas. Dice, con la frente en alto. Ánimo, mi querido Angelito. A los que están allá en la Unión Americana, www.radiocristal.mx. Saludando y deseando lo mejor, ok. A mi querido Quechu, ¿ya anda activo? Ya anda trabajando, dice, para el Melones, al buen Ángel, al buen Jesús, al buen Quechu, sitio Tenería. Deseando lo mejor, echarle ganas en esta mañana, ok. Las 7 en punto, Cristal FM 104.9.
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Es el flaco Luis Ángel Franco, el flaco se llama Vete, Vete, Vete. Las 7 de la mañana con 13 minutos, 7 con 13. Estamos juntos ya en este lunes, echándole ganas. A manejar con cuidado y a manejar con precaución. Mi querido Ángel Herrera, anda ya en camino, ¿verdad? A manejar con cuidado, brother, a manejar con precaución. Dice, ya estamos iniciando una semana más. Semana laboral, con la bendición de Dios, vamos a echarle ganitas. Anda listo para este lunes, anda listo para esta nueva semana. ¿Cómo anda? ¿Cómo amaneció después del festejo de ayer, su cumpleaños? Dice, andamos acá medio mal cocidos, ¿eh? Hermano, lo vivido ya nadie te lo quita, ¿ok? Momentos ahí bonitos con toda la familia. Te la pasaste muy bien con tus seres queridos. Una primavera más. Mañanitas que vamos a mandar hasta la Unión Americana, hasta Denver, Colorado, para Ángel Herrera, que ya está listo para la actividad. Ya está listo para una semana más. Mi querido brother, ayer tu cumpleaños. Muchas felicidades.

Mi querido Ángel, de parte de tus bendiciones, de parte de tus hijos, de Cachito, de Vi, de tu esposa Ivonne, de tu mami, la señora Rufi, de tus hermanos y de toda tu gente, de toda tu familia, de todos tus seres queridos, hoy en este día tan especial, deseando que sea una gran semana, ¿ok? Y comenzando muy bien el día de ayer, desde tempranito el festejo, ¿verdad? Carnita asada, la familia, partido de fútbol. Que no se dio de la manera en que esperábamos, pero bueno, lo disfrutaste, Angelito. Ahí está, ese gran día, ese gran domingo, el día de ayer con toda tu familia. Y bueno, pues a disfrutar y vamos a echarle ganas ya a una nueva semana. Vámonos a la actividad, vámonos al trabajo. Muchas felicidades. Y también de este lado, mi querido Quechu dice: Chava, mándale saludos y felicitaciones. Hoy mi hermano Arnulfo está cumpliendo una primavera más. Arnulfo, mejor conocido como El Chupón, el día de hoy cumpliendo años. También mañanitas aquí están. Vamos a enviárselas con todo cariño en este día tan especial, en este lunes. Mi querido Chupón, de parte de toda tu familia, de parte de tu hermano Quechu, de parte de tu mami que te ama con todo su corazón, de tu cuñada, de tus sobrinos, de toda tu familia, todos tus seres queridos, al buen Chupón en esta mañana, Colonia Emiliano Zapata, ¿verdad? Eso es todo, ahí está, brother, felicidades.

0: Es lunes, comenzamos actividades. Vamos a echarle ganas en esta mañana, en este 6 de julio, las 7:17. A manejar con cuidado, a manejar con precaución.
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Las 7:19.

0: La tribu sagrada, la banda de Cuisillos y los socios de Ritmo en esta mañana 7:29. El 1-40-77-0708, Nancy Flores, dice la chava, mañanitas. Claro, aquí están. Para Gustavo Estrada, estuvo cumpliendo años el día de ayer. Manda las mañanitas de parte de toda su familia hasta San Mateo Coapesco, Villaguerrero. Me quedo, Gustavo, esperando que te la hayas pasado muy bien de parte de toda tu familia, de tus hijas, de tu esposa. Te quieren y te aman. Gustavo Estrada, en este día tan especial, felicidades.
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0: La felicitación la mandamos hasta San Mateo Coapesco, Villaguerrero, La Baja. Esperando a que te hayas pasado muy bien. Sigue disfrutando con toda tu familia. Sigue disfrutando de estos momentos tan bellos que se quedan en la mente, en el corazón. Dice Chava, para los de San Andrés Tepetitlán, Almoloya del Quisiras, trabajando como todos los días, ahí en la miscelánea. Saludos a Mine, a la familia Hernández en esta mañana ya con la actitud positiva. Mi querido Gallo, allá en Coatepec Harinas, ¿cómo andamos? Ayer tuvimos la oportunidad de saludarnos. Jugos y licuados El Gallo, de la segunda de Analco, Coatepec Harinas, pero el negocio está por allá por la, ¿qué es? 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Vamos a desayunar un buen coctelito de fruta, brother. Muchas gracias, se agradece. Saludos, ánimo. Las 7:32, voy a la pausa, regreso. Salvador Ángel Robles, Ochava Chavacano, un ratito de aquí hasta las 9 de la mañana.
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Aquí está el Shaka Sergio Vega y se llama ¿Quién es usted? Saludando en este lunes. Provechito para los que están desayunando, echando cafecito, justo y necesario. 7:39.

0: 7:42, Cristal FM 104.9, se echaba y estamos juntos un ratito de aquí hasta las 9 de la mañana. A la familia Rodríguez Serrano, deseando lo mejor. Saludos para la familia Estrada Gaby. Pues ya estamos listos para la actividad en esta mañana de lunes, ok, con la mejor actitud, échale ganas, Deseando lo mejor, muy bien. Provechito para los que ya están desayunando en esta mañana, 714-140-7707-08. Comenzamos una nueva semana, comenzamos ya una nueva mañana en este lunes. Vamos a echarle ganas, esperando que todo lo bueno, todo lo bonito, todo lo bello llegue ahí en esa dirección a donde tú estás y que ahí se quede, ¿ok? Las 7:43, voy a la pausa, soy Chava, regreso.
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0: Aquí está la simplemente arrolladora 752. Deseando lo mejor en esta mañana, se llama Descuide.
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0: Las 7:57 saludando a Edgar, dice la chava, saludos en esta mañana, ya estamos listos para la actividad. Una nueva semana, muy bien, bueno, pues vamos a échale ganas, ¿ok? Vamos a desear lo mejor para todos, lo mejor para todas en esta nueva semana. 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Mi querido Rogelio, ¿cómo andamos? A la familia Maya, dice, aquí andamos ya, aquí andamos listos para comenzar actividades. Dice, saludos a los del sitio Alameda Santa María. Eso es todo. Muy bien, ahí está mi querido Rogelio saludando. Échale ganas, deseando que sea una gran mañana. Maneja con cuidado. Las 7:57, es lunes.
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6: Muy buenos días, estamos arrancando una nueva semana, lunes 6 de julio del 2026. Soy Lupita Escobar. Estas son las noticias. El oro verde de regreso, el aguacate se ha convertido en un alimento de lujo, ya que ha alcanzado los 120 pesos por kilogramo y hasta más. Vecinos de Tenango del Valle reportan calles inundadas, drenajes colapsados y baches que afectan la circulación, dañan los vehículos. Los ciudadanos piden al ayuntamiento soluciones duraderas al señalar que algunas obras recientes ya presentan deterioro por las lluvias. Continúa la inconformidad entre comerciantes de Tenancingo por las medidas implementadas por el gobierno municipal que aseguran impactan en la actividad económica local por el aumento de sanciones y multas, por lo que piden diálogo con las autoridades para encontrar soluciones que permitan mantener el orden sin afectar el comercio. Con el objetivo de mejorar la movilidad y seguridad de las familias de Temuaya, continúan los trabajos de bacheo en distintas comunidades del municipio. Estas acciones forman parte de la estrategia impulsada por la presidenta municipal, Berenice Carrillo Macario. Con el objetivo de ayudar a los afectados por los recientes sismos en Venezuela, el gobierno del Estado de México habilitó dos centros de acopio donde la población puede donar alimentos, medicamentos y artículos de limpieza y de primera necesidad. Uno está en Naucalpan y el otro en Palacio de Gobierno del Estado de México. Muchas gracias por su atención. Soy Lupita Escobar. Que tenga un excelente arranque de semana.
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0: familia Soler Ramos, mi querido Chompi. Saludos al Buena Ascensión para la señora Ruth en esta mañana. Anda trabajando desde temprano ahí los alinólogos, los gatitos. Las 8:01 se llama En Peligro de Extinción.
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0: Para mi querido Aldo también, que ya anda listo en esta mañana. Es lunes, échale ganas. Para todos los contadores, a tener una buena semana. Bendiciones, ánimo. Se llama Ayúdame, esto es de los dos de Tamaulipas.
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0: hasta la misma gran memoria, la misma memoria. Rubí Escobar, las 8:07. Para toda la gente de Acuitlapilco en esta mañana, hasta Cuatepecarinas, echándole ganas. Vamos aquí a comenzar con actitud positiva, agradeciendo esta mañana.
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0: 8.7.

0: Acá entre nos es la banda El Recodo de Don Cruz Lizárraga. 714-140-770708. Dice Chava, iniciando ya la nueva semana. Saludos a Don Ramón allá en la Cueva del Oso. Ánimo, Don Ramón. Deseando, por supuesto, que sea un excelente lunes. Dice algo de la arrolladora. En este inicio de actividades, a la señora Petra en Coscacuaco y a Guerrero, para el profesor Luis Baena. Dice, ya, vámonos al trabajo. Anda contento, ¿verdad? Anda contento, con un buen sabor de boca. No sé, queríamos más, no se pudo. Bueno, pues como dice mi querido Luis, hay que ser realistas, ahí está. Dejaron la piel y el corazón en el campo, ¿verdad? Eso es todo, ánimo. A toda la gente de Zacualpan, saludando con todo gusto. Las 8:14, dice Chava, para la familia Flores y para la familia Hernández. Dice, ya estamos listos para este inicio de semana. Dice, con esa actitud positiva en el negocio, bendecidas ventas, Mine, hasta San Andrés Tepetitlán, desde las 7 de la mañana, ¿verdad? Desde las 7, muy bien. Bueno, pues ya saben que estamos ahí deseando lo mejor, ¿ok? Vamos a echarle ganitas, 8:14, Cristal FM 104.9.
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Para doña Neri en esta mañana, Juanita, para Estrellita, Yola, Patti, Mari. Ya comenzando la actividad, chicas, que les vaya increíble. Excelente lunes 8:21, se llama Cuatro Palabras.

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2: Para mi querido Gallo, en el puesto, en el negocio el día de hoy, hasta Coatepec Harinas, las 8:31, se llama Amor se escribe con llanto.
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2: Con llanto del corazón.
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0: Por estar pensando en ti. Ay, Dios mío, las 8:38. Dice Chava para toda la bandita. Ya estamos trabajando acá en la segunda de Analco, Coatepec, Harinas, dice Al Venado. Para Jime, Alondra, Ale, de parte de su papá, dice, ya andamos cortando polar, cortando en esta mañana.
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0: Excelente lunes, 8:39.
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0: Las 8:58 en esta mañana de lunes. Familia Maya Rogelio dice, manda saludos a Fulgencio. Próximo sábado se casa acá en Santa María el Venturero. De parte de toda su familia, saludos para mi querido Rogelio, deseando lo mejor. Ya anda listo en el taxi desde tempranito en la Alameda Santa María. Saludos a Horacio, su santo el próximo sábado. Dice, y el próximo sábado también 4 años de que se me adelantó mi papá. Ahí acordándose de tu papi, mi querido Rogelio. Saludos, con todo gusto, se nos adelantó en el camino. 714-140-770708 para los que están allá en la segunda de Analco. Familia Romero, Alejandro dice, ya andamos cortando polar en esta mañana. Al Venadito, Ale, Jime, Alondra, deseando que tengan una gran mañana, que les vaya muy bien, echarle ganas, ¿ok? Una nueva semana en este lunes. Familia Dávila Hernández, www.radiocristal.mx. Saludos para la familia Vázquez Cruz, Adriana, que andan, bueno, con una situación familiar, el deceso de su hermano Roberto. Les mandamos un abrazo, que pronto haya resignación, que haya resignación pronto y que, bueno, Dios mande alivio a este, en este momento tan lleno de tristeza, ¿ok? El deceso de su hermano Roberto Vázquez Cruz. La misa a las 10 de la mañana, me comentan. Bueno, pues Adriana, a ti, para todos sus hermanos, para don Rodolfo, saludando en esta mañana. Dice, para la familia Salinas y familia León, deseando lo mejor. San Pedro Sictepec, allá en Tenango del Valle. A toda la gente de qué lado, para don Pablo, para doña Reina. Cesarina Hernández, en esta mañana, ¿cómo andamos? Dice, ya iniciando una nueva semana. Dice, con mucho ánimo, con mucha alegría. Dice, a pesar de que la selección, bueno, pues no tuvo obtuvo la victoria. Dice, pero un abrazo. Aquí andamos. Cumbia Torera, la banda Machos. Ánimo, mi querido Cesarín. Échale ganitas, échale ganas en esta nueva semana. Rodo, dice, Chava, por favor, para Axel Ruperto, para Rodo y para Gustavo. Dice, vamos tristes por la selección que perdió, pero bueno, vamos escuchando desde Sacramento, California. Dice, vamos a echarle ganas, algo para motivar el día. Ánimo, mi querido brother, ánimo, ánimo, ánimo. Saludando y deseando lo mejor ahí a toda la bandita, ¿eh? Axel, Roberto, Rodo, Gustavo, hasta Sacramento, California. Desde México, www.redcristal.mx. A todos los paisanos allá en Estados Unidos. Y bueno, pues deseando lo mejor. México, definitivamente lo dio todo en la cancha, ¿eh? Luchó, corrió, soñó y nos hizo creer hasta el último minuto. Pero bueno, vamos a darle con todo en esta nueva semana. Viene Jesús Lara, Chucho Lara, tiene buena música, tiene buena programación. Al ratito a las 12 al mediodía regresamos, si es que Dios nos lo permite. Salvador Ángeles Robles, soy Chava. Feliz lunes, las 9:02. Abrazo a todos, a todas. Bye bye.
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8: ¿Qué tal? ¿Qué tal? ¿Cómo están? Buenos días. Qué gusto, qué placer saludarles. Gracias a Salvador Ángeles Robles. Yo soy Jesús Lara Camacho. Contigo hasta que sean las 12 del mediodía en el lunes 6 de julio, iniciando una nueva semana. Bienvenidos, bienvenidas.

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0: Las 9:11, 9:11, y escuchamos al Trono de México. El tema se llama Oxígeno, una buena rolita para todos ustedes en esta mañana. El tema se llama La Higuera, aquí están los huracanes del norte. Para toda la gente que nos está sintonizando, saludos. Por favor, un saludito para Lupita y para Arturo, que ya andan trabajando, toda la gente trabajadora. Ánimo, 9:12.
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0: Las 9 con 14 minutos, la cama de piedra. Aquí está la mamá de todas las bandas, es Banda El Recodo. Ya está la publicación en la página de Facebook, Jesús Lara Camacho Locutor, para que me dejen su saludito, su mensajito. 9 con 15.
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0: 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Son las 9:17.
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0: Ok, son las 9:21, Marco Flores y la Jerez, el tema se llama Volveré, dice, comenta lo del partido, estamos tristes, ahorita hablamos de eso, son las 9:21.
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Las 9:23, 9:23. Y tengo más saluditos para toda mi gente que nos está sintonizando en esta bonita mañana. Agradable, maravillosa mañana de el lunes. El tema se llama Maldito Vicio, Los Askis.

Las 9:30, sí, una vez, aquí está la inolvidable voz de Selena y los Dinos. 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

0: 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Manda tu mensajito, ya son las 9:33.
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0: Las 9:39, oye mujer, aquí está Juanes y Raymix a través de Cristal 104.9. Y bueno, pues tengo ya bastantes mensajitos que van llegando ahí en la publicación en la página de Facebook, Jesús Lara Camacho Locutor. Buenos días, Jesús, bendecido inicio de semana. Puedes mandar un saludo para la familia Gama Rodríguez. Siempre te escuchamos. Saludos a la familia Gama Rodríguez. Saludos, Micaela Rodríguez. María García Chuy, bonito inicio de semana. Saludos para la familia García Mendoza en Acaxingo. Como siempre, nos encontramos escuchándote. Muchas gracias, gente bonita de Acaxingo de la Piedra. Saluditos, 9:39.
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0: Las 9:43, 9:43, y viene varias personas, me dicen, estamos tristes, estamos pues desanimados, decepcionados por lo que pasó con la selección mexicana. Pues miren, no se puede tapar el sol con un dedo cuando no hay un trabajo profundo de fuerzas básicas, de una organización realmente deportiva en donde lo que importa primero es el deporte y después lo económico, después la mercadotecnia. Ese resultado va a ser el mismo. Si sigues haciendo las mismas cosas durante muchísimos años, no esperes que las cosas sean diferentes. El resultado va a ser el mismo siempre. Cierto, nos hicieron soñar. Cierto, habían jugado bien la primera etapa, pero lo habíamos dicho, con equipos chicos, medianos. Cierto, le ganaron a Ecuador, un equipo bueno, a secas, pero nada que ver con la categoría, con la capacidad de una Inglaterra que tiene jugadores de primerísimo nivel, que juegan en las mejores ligas del mundo, en los mejores equipos del mundo. El anotador de los dos primeros goles, pues simplemente juega en el Real Madrid. Es un jugador top, es uno de los jugadores mejores jugadores del mundo. Estaba ahí Harry Kane, el goleador más grande que ha tenido este año, con bastantes goles, que supera a todos los goleadores del mundo. El Gordon, este lateral que hizo locos a los defensas mexicanos, es un jugador de altísimo nivel. O sea, ellos han trabajado para tener una selección de primer mundo. Ellos están en donde tienen que estar y nosotros estamos donde tenemos que estar, porque en México no se toma en serio el deporte, porque el deporte lo tienen secuestrado unas televisoras que hacen lo que quieren, quitan al entrenador que quieren, seleccionan a los jugadores que quieren, los que tienen compromisos publicitarios. Entonces no han quitado el descenso, no hay muchas cosas, no trabajan en fuerzas básicas. El resultado va a ser el mismo. Bien por los jugadores, nuestro respeto, hicieron todo lo que se pudo. Bien por el entrenador, que hizo todo lo que se pudo. Hubo errores, se equivocaron, hubo al final, no entendí por qué sacaron a Quiñones, no entendí por qué tres delanteros y puros hoyazos, puros centros al área, ante un equipo que lo que mejor hace es defenderse por arriba. Son jugadores muy altos. Los primeros 15 minutos jugaron muy bien, cuando triangularon, cuando la pelota iba a ras de césped, cuando la tomaba Morita y la tomaba el Piojo Alvarado, que son los jugadores más talentosos, se veían bien. Después empezaron a caer en el juego, en velocidad y en altura. Jamás les vas a ganar a los ingleses, pero ellos hicieron todo lo que más se pudo. Contra los jugadores no debe haber nada, ni contra el entrenador. El problema está más a fondo en el fútbol mexicano, donde unos señores solo les interesa el money, señores, el dinero, dinerito, no les interesa el deporte. Caso contrario, en la misma fecha, en la Tours de France, un chico, un jovencito, solito, con sus propios medios, ha estado participando en las mejores vueltas ciclistas del mundo, es subcampeón del Giro de Italia, y ayer ganó una etapa en la Tour de France, que es la vuelta ciclista más importante del mundo. Ganó una etapa Isaac del Toro en la Tour de France. Solamente lo había ganado Raúl Alcalá en 1989 y 1990, y muchos años después vuelve a ganar otro mexicano una etapa en la famosísima Tours de France. Y fíjense, estoy viendo aquí en la prensa y en todos lados, periódicos dedicados al deporte, no aparece ni siquiera ese hecho, o un cuadrito bien pequeño. A él sí lo deberían recibir con mariachi, a él sí lo deberían de entrevistar las cadenas de televisión, a él sí debería de recibirlo la prensa, porque él solito ganó una etapa en la Tour de France. Y estos señores, solamente le hacemos el caldo gordo a unos que sí se hincharon la bolsa de dinero, y los demás nos quedamos, como siempre, con un palmo de narices. Bien por los jugadores, bien por el entrenador, mal por los directivos, he dicho. Gracias, vámonos.
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0: Vázquez Anabel, buenos días Chuy, excelente semana igualmente. Vázquez Anabel, muchos saluditos. Y bueno, para toda la gente de Mascleca de Galeana, Katy Estrada, hola, buenos días Katy, para ti y toda tu familia allá en el ejido de San Mateo Cuapesco.
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0: Las 9:57, y bueno, saluditos para la familia Pérez que nos están acompañando. Dice, mándale un saludito a don Raúl, que era muy trabajador y muy contento y muy sonriente. Me da muchísimo gusto, gente bonita, a echarle todas las ganas. Nosotros nos vamos a Memorias, vámonos.
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1: Muy buenos días, qué gusto, qué placer saludarle en esta mañana, mañana del lunes 6 de julio. Aquí estamos con la bendición de Dios, muy contentos, muy felices de saludarles en tus memorias. Viajaremos a través del tiempo con los grandes temas que han dejado una huella imborrable en nuestros corazones y ya forman parte de nuestra historia. El 140-7707, el 140-7708 disponibles. Hola Chuy, buenos días, manda saluditos para mi sobrina Mixi Guadalupe Enríquez Pedrosa. Ayer estuvo cumpliendo años en San Lucas Villaguerrero, de su abuelita y de sus tíos, de sus papás, que le queremos mucho. Es una niña muy inteligente, que Diosito me la bendiga mucho. Muchos saluditos. Juanita González, hola hermoso, buenos días, saludos y bendiciones, bonito inicio de semana, bonito inicio de semana. Igualmente, saludos Juanita para usted, para toda su familia, como siempre, escuchándonos ahí en los medidores. Buenos días, me puedes mandar un solito para Fátima Nicole Flores en Quiltepec de parte de Mago. Gracias y lindo día. Como no, saluditos a Fátima Nicole Flores, muchos saludos. Evelyn Lara, buenos días Jesús. Saludos para mis hijos Adri, Yuri, Ale Alcalá en el Salitre Tenancingo. Saludos. Evelyn Lara, un saludito para usted también. Anabel Rivera, hola Jesús, buenos días, saludos para Ana Karen Ramírez Rivera. Hoy es su cumpleaños, cumple 20 años. De parte de Rigoberta, de Rigoberto Ramírez y Valentina, su mamá, Anita, su familia, la amamos mucho. Nuestra primera princesa, regalo de Dios, nos escucha en Chalchihuapan, en la calle Los Ciruelos. Saludos a la cumpleañera, a Ana Karen Ramírez, muchos saludos y muchas bendiciones. Buenos días, amigo Jesús, ya sintonizándote como siempre lo hacemos en Totolmacac. Un saludo para mis amigos que estamos tristes por el partido de ayer, pero con mucho amor, que son los mejores del mundo. ¡Viva México! Pues no hay por qué tener tristeza, lo habíamos dicho, es solo fútbol, hay cosas mucho más valiosas e importantes, así es de que, pues yo creo que no es para tanto, pero bueno, pues a seguir adelante, amigo Eduardo. Nancy Barrón, hola, buenos días, Jesús, saludos para el señor Gelacio Prado López, se encuentra trabajando en Xochaca, es herrero. Ah, saluditos, don Gelacio, allá en San Juan Xochaca. Buenos días, amigos, saludos desde Coatetelco, feliz inicio de semana. Igualmente, León de Pomuceno, buenos días, saludos cordiales hasta Camila, excelente, bendecido inicio de semana. Carlita Díaz, saludos. Buenos días, señor analista Lara, contraste, qué ironías, mariachis callaban bocas, cerraban. Y en Europa, banda sinfónica interpretaba pasos dobles con la embestida del Torito Isaac, que ganó la Tour de France, la etapa de ayer, exactamente, ya lo habíamos comentado. Muy bien, perfecto. Hola, buenos días, saludos cordiales para Ticho y saludos, muchas gracias para todos ustedes que nos están acompañando. Bueno, pues ya saben, manden su mensajito, su saludito ahí en la página de Facebook, Jesús Lara Camacho, locutor oficial, para que ahí veamos el saludo de inmediato y lo mandemos al aire con todo gusto, para eso estamos. Saluditos para Diana, saluditos también para Rosa Isela, para la gente que nos está acompañando en esta mañana, allá en Toluca la Bella, saludos hasta Toluca la Bella, saluditos que nos están sintonizando en esta bonita mañana. Y bueno, vamos a iniciar con don Roberto Carlos desde Brasil y el tema se llama La Montaña. Buenos días, 10-4.

0: Las 10:07, el amor, aquí está José Luis Perales desde España. Qué bonita canción. Saluditos, con mucho gusto. Saludos para Normita y saluditos para la señora Inés Servín. Saluditos, bendecido día para Norma Flores Reza, para mis papás Luis Reza y Virginia. Están en la compuerta escuchando Memorias, una canción de José José o de Ana Gabriel o de Juan Gabriel. Ok, señora Licha, saludos.
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0: Las 10:11, te llegará mi olvido. Aquí está el señor Juan Gabriel.
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0: Las 10 con 14, ahí estuvo el señor Juan Gabriel, que llegará a mi olvido. Qué bonita canción. Saludos para Everardo Flores Lagunas, sus peonas en la Loma de la Concepción, que están bien apurados trabajando con la canción de la guirnalda. Saluditos. Hola Jesús, pues yo ando solito para José, el mascota que se encuentra trabajando en el Venturero de parte de sus admiradoras, de una admiradora que se encuentra en los Estados Unidos. Órale, saluditos José. Buenos días, un saludo para José, otra vez, ahí está, se repite el saludo. Hola, buenos días, saludos para Everardo Flores, también es el mismo saludo que anda trabajando de parte de sus peones y de todas sus trabajadoras. Le mandan saluditos en esta mañana. Muchísimas gracias, gracias, gracias por estar en sintonía en esta mañana. Saluditos para el amigo Rubén y para el amigo Carlos, que andan echándole todos los kilos a la vida. Buenos días, saludos por favor para mis papás, la señora Andrea y el señor Pablo, la familia Salina Rosales, a diario escuchan en Acaxingo. Saludos a la gente bonita de Acaxingo nuevamente. José Ángel Arismendi, ¿qué tal Jesús? Buenos días. Muy mal este mundial, pero no hablemos de fútbol, mejor escuchemos la buena música, una canción, la de Yo Comencé la Broma. Muy bien, amigo, claro que sí, saluditos, buena sugerencia, volvemos.
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Las 10:22, historia de un amor. Aquí está la voz de Germain de la Fuente. Y bueno, pues, Los Ángeles Negros. Para todos ustedes que pidieron a Los Ángeles Negros, un saludito para la señora Sabina que nos está acompañando. Y diré saludos para el señor Tranquilino Ayala, que cumple hoy 102 años. Don Tranquilino Ayala, 102 años, allá en la Loma de la Concepción, Villaguerrero. Muchas felicidades, don Tranquilino Ayala Velázquez, de parte de toda su familia, nietos, bisnietos, especialmente de su hijo Honorato, que le desean lo mejor. 102 años y tan campante como si nada. Muchas felicidades, ¿eh? Le enviamos este tema con Los Ángeles Negros. Son las 10:23. Saluditos a toda la gente que nos está sintonizando, también allá en Toluca, la capital mexiquense. Buenos días.

Las 10:26, no sirvo para estar sin ti. Aquí está Rocío Dúrcal, qué bonita canción. Un saludo para mi hermana Laura Sedano, mis sobrinas Aitana, Zoe, Sedano en Zacualpan. Saludos. 9.

Las 10:29 contigo, Cintia. Aquí está el señor Joan Sebastián desde Julián Tlaguerrero. Saludos a Leti, a la familia Castañeda Guadarrama, allá en Almoloya de Alquicira. Saludos.

0: Las 10:33, vamos a la pausa, regresamos rapidito, son las 10:33.
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0: Las 10:36, déjame volver contigo. Qué bonita canción, aquí está la voz de Dulce. Con saludos especiales para los amigos allá en Tolatico. Muy buenos días.
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Las 10:43, hermanos, escuchamos a Pimpinela. Hola, buenos días, Chuy. ¿Podrías mandar un saludito para mi esposo Juan Ramón Calvo Domínguez? Está cumpliendo años en Chiltepec. De sus hijas Nancy, Monse, Belén, su nieto Ian, su yerno Ariel. Que Dios lo bendiga, que cumpla muchos años más. De la familia Calvo Dávila, una canción de la rondalla de Saltillo, la de Hasta Dónde Te Quiero, ok, saluditos. Buenos días, saludos para mi hermana Laura Sedano, mi sobrina Saitana, Zoe Mercado Sedano en Zacualpan, de parte de su hermana Lulú, desde Nuevo Laredo, Tamaulipas. Saludos hasta Nuevo Laredo, gracias. Y para Ana Sedano, que en Chiltepec, de parte de su hermana Lulú, claro que sí. Excelente día, saludos a mis papás Carlos y Julia en la colonia San Ramón y a mi abuelita Maximina en la Totonilco. Siempre escuchando las memorias de cristal. Saluditos a la gente de San Bartolomé Villaguerrero. Saludos, claro, al amigo Picuda. Saluditos como siempre. Saluditos para Marianita y la señora Rosy, que nos acompañan como cada mañana. Saluditos. Adiós, querida esposa. Aquí están los Bukis. Qué bonita canción. Son las 10:45. Son tus memorias.

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Las 10:50, buenos días. A ver si alguna encuentro una canción de Hermano con Marco Antonio Solizá. Ok, la buscamos. Jesús, pues mandar un saludo para mi amiga Susana Gómez Serrano, nos escucha en San Simonito Tenancingo, es su cumpleaños, un fuerte abrazo, saludos a Susana Gómez, felicidades. Rigo Tobar, cariño.

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Las 10:56 y saludos a don Ramón Vázquez en la Cueva del Oso. Saluditos, con mucho gusto. Amigo Adrián Estrada, estamos orgullosos de nuestro equipo. Sí, bueno, pues los colores, el ambiente, la hospitalidad, la idiosincrasia del mexicano no cambian por nada. El resultado, el mismo, simplemente. Bueno, pues saluditos para toda la familia Vázquez que nos están acompañando, para la gente de Almoloya del Quisira, saluditos, señora Leti Castañeda hasta Almoloya del Quisira, su canción, con mucho gusto. Para don Beto Nava allá en San Lucas Totolmajac, para todos ustedes, nomás contigo, Mario Quintero.

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0: Cerrando tus memorias un minuto antes de las 11. Lupita D'Alessio, de parte de quien. Gracias, muy buenos días.
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17: Muy buenos días, es lunes 6 de julio del 2026. Soy Lupita Escobar. Estas son las noticias. Desde el municipio mexiquense de Nezahualcóyotl, la presidenta de México, Claudia Sheinbaum, con la gobernadora del Estado de México, la maestra Delfina Gómez Álvarez, siguieron con entusiasmo el encuentro entre México e Inglaterra. Sin embargo, pese al apoyo de toda la afición, la selección mexicana cayó ante el conjunto inglés y quedó eliminada de la justa deportiva internacional. El gobierno municipal de San Mateo Atenco implementó un operativo de prevención y seguridad en la Plaza Cívica Benito Juárez con motivo del partido entre México e Inglaterra. El saldo fue blanco. Vecinos de la comunidad de Las Trojes y personal del Ayuntamiento de Temoya participaron en una jornada de limpieza impulsada por la alcaldesa Berenice Carrillo Macario, durante la cual realizaron labores de recolección de residuos, retiro de maleza y mantenimiento de áreas verdes, con el objetivo de mejorar la imagen urbana y fomentar espacios públicos más limpios y seguros para las familias. Neymar, el astro brasileño del Santos, anunció oficialmente su retiro de la selección de Brasil después de la eliminación en los octavos de final ante Noruega. Lamentable, nuevamente falleció un mexicano más bajo la custodia del ICE en Estados Unidos, con lo que suman 16 connacionales que han perdido la vida en centros de detención durante la administración del presidente de Estados Unidos, Donald Trump. Muchas gracias por su atención, soy Lupita Escobar, que tenga un excelente arranque de semana.
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0: 10 minutos, 11 con 10, bésame diferente. Aquí está la Adictiva Banda San José y un saludito para toda la gente del barrio de Teotla que nos acompañan esta mañana, para la gente de San Antonio, Agua Bendita. ¿Cómo estamos, amigos? Muchos saludos, las 11:10.
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11:13, mi gusto es desde La Barca, Jalisco. Aquí está Lupillo Rivera para todos ustedes. Un saludito para los amigos de Ixpuchapan, para la gente que nos está sintonizando en San Nicolás y en el Santo Desierto del Carmen. Les mandamos saludos. Aquí a todos los que trabajan en el aguacate, muchos saluditos. En este lunes, iniciando una nueva semana con toda la buena actitud, la buena vibra. Vámonos con Lupillo Rivera, son las 11:13.

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30: 104.9. 11:20, saluditos Normi, saluditos señora Inés, y aquí está este tema con los rehenes. Estoy registrando, 140-7707 y 08. 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

0: 11:24, ¿dónde estabas tú? Aquí está la simplemente arrolladora 11:24.
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0: Las 11:27, 11:27, esto se llama Puño de Diamantes. Este es el grupazo Duelo, aquí estamos en vivo. Yo sigo registrando porque una autoalarma podría ser para ti. Una autoalarma anda alrededor de arriba de 2,000 pesos y podría ser para ti. Regístrate, 1-40-77-07-08, te registro, podría ser ganador. Dame el modelo de tu auto y tu nombre, con mucho gusto te registro.
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0: Hey, valió la pena. Aquí está la guapísima Rubí Escobar. Saludos para Esmeralda, para la gente que nos está sintonizando, para los amigos allá en Santa Cruz Los Pilares. Saludos para la gente de Llano del Copal. Saluditos a la familia Peña, compadritos. Saludos, buenos días, Rubí Escobar.
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11:41, Jesús, buenos días, saluditos a mi hija Lupita Camacho González de Santa Ana, está cumpliendo 17 años de vida, gracias a Dios, de parte de su mamá, de su hermana Aurora, que la queremos mucho, gracias Chuy, saluditos Lupita Camacho González, que Diosito te bendiga, que te la pases muy bien en este tu aniversario, tu onomástico número 17, muchas felicidades. Y vámonos con este tema sentimental, Joan Sebastián.

0: Las 11:43, 11:43, y bueno, Cuba dice FIFA, dicen en Europa, después de que hay una enorme polémica, pero tremenda polémica que pues rebasa todos los límites de lo creíble, de lo lógico, de lo ético, de lo moral en el deporte. Pues resulta que le quitaron la tarjeta roja a un jugador de Estados Unidos que había sido expulsado, roja directa, y bueno, pues una llamadita hizo que se cambiara la decisión y podrá jugar el jugador de Estados Unidos. Una verdadera pena. No solamente se ha pronunciado presidentes de federaciones, sino el mismo presidente de la UEFA y muchos otros organismos se han pronunciado, porque eso atenta enormemente contra el deporte y contra la credibilidad del deporte. Olarin Balogun, él lo van a poner a jugar, no tenía que jugar, estaba expulsado, entonces lo tenían que... A ver, ya me quieren aquí también traer un billete. No, yo lo tengo que decir. No tenía que jugar, Paquito, fue expulsado, roja directa, pero una llamada cambió la decisión y esto está trayendo una enorme polémica a nivel mundial. Lamentablemente pone en entredicho la transparencia del mundial, Paquito. Buenos días. Buenos días.
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0: Bueno, llegó Mr. American y ya no quiere que hable. Bueno, esa es la realidad. Esto va para arriba el escándalo. Ojalá eso ya no crezca. Vámonos al corte. 11:45, Mr. Frank.
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0: Las 11:48, fuiste tú. Aquí está la guapa Mar Solís.

0: 8:55 y nos vamos. ¿Cuándo volverás, amor? Aquí está Tropical Panamá. Ya faltan, pero en este momento ya 4 minutos para las 12.
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0: Vámonos, vámonos a la oración de mediodía. Viene Salvador Ángeles Robles, viene Chava, acompáñale buena música, buena programación. Yo regreso a las 3 en los grandes grupos. Soy Jesús Lara Camacho. Feliz inicio de semana. Vámonos.
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7: Esta es la oración del mediodía.
8: Señor Jesús, tú eres fuente de vida, de salud y de dignidad. Toda persona que se acerca a ti, que es tocada por ti, tiene nueva vida y puede encontrar la felicidad, la alegría y nuevas fuerzas para enfrentar la vida. En tu palabra encontramos a un afligido padre de familia cuya hija se está muriendo, y mientras va de camino aparece una escena de una mujer que padece flujo de sangre, por lo que, según la mentalidad judía, no solo era muy penoso y doloroso, sino que también era causa de impureza y separación. Pero ella se arriesga a tocar la santidad y a obtener el milagro. Y tú, Señor, nos animas, nos consuelas y nos salvas. Ah, Señor, que siempre nos acerquemos a ti, llenos de fe y de confianza.
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9: El ángel del Señor anunció a María
10: y concibió por obra del Espíritu Santo.
9: Dios te salve, María, llena eres de gracia, el Señor es contigo. Bendita eres entre las mujeres y bendito el fruto de tu vientre, Jesús.
10: Santa María, Madre de Dios, ruega por nosotros los pecadores, ahora y en la hora de nuestra muerte. Amén.
9: He aquí la esclava del Señor.
10: Hágase en mí según tu palabra.
9: Dios te salve, María, llena eres de gracia, el Señor es contigo. Bendita eres entre las mujeres y bendito el fruto de tu vientre, Jesús.
10: Santa María, Madre de Dios, ruega por nosotros los pecadores, ahora y en la hora de nuestra muerte. Amén.
9: Y el Verbo se hizo carne
10: y habitó entre nosotros.
9: Dios te salve, María, llena eres de gracia, el Señor es contigo. Bendita eres entre las mujeres y bendito el fruto de tu vientre, Jesús.
10: Santa María, Madre de Dios, ruega por nosotros los pecadores, ahora y en la hora de nuestra muerte. Amén.
9: Ruega por nosotros, Santa Madre de Dios,
10: para que seamos dignos de alcanzar las promesas de nuestro Señor Jesucristo. Amén.
9: Oremos. Infunde, Señor, tu gracia en nuestros corazones, para que los que hemos conocido por el anuncio del ángel la encarnación de tu Hijo Jesucristo, por su pasión y su cruz, seamos llevados a la gloria de la resurrección, por el mismo Jesucristo nuestro Señor.
10: Amén.
9: Gloria al Padre, y al Hijo, y al Espíritu Santo,
10: como era en el principio, ahora y siempre, por los siglos de los siglos. Amén.
9: Ángel de Dios, que eres mi custodio, ya que la soberana piedad me ha encomendado a ti, ilumíname, guárdame, rígeme y gobiérname.
10: Amén.
9: Que el auxilio divino permanezca siempre con nosotros.
10: Amén.
9: Y la bendición de Dios Todopoderoso, del Padre, del Hijo y del Espíritu Santo, descienda sobre ustedes y les acompañe para siempre.
4: Amén.
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Pues un saludo muy especial para la familia de Adriana, de Adi Vázquez. Bueno, pues nos enteramos ayer que lamentablemente falleció su hermano Rodolfo. Y bueno, pues Adi, un abrazo para ti, para toda tu familia. Pues un momento difícil que está pasando tu familia. Te mandamos un fuerte abrazo desde aquí de Cristal 104.9. Todos los que laboramos aquí en Cristal, Paquito Macías, Sandro, Jenny, Monty, Chava, tu servidor, todos, pues lamentamos esta situación y te mandamos un abrazo a Adi Vázquez, a ti y tu familia, y descansa en paz, Rodolfo Vázquez. Aquí está Luis Ángel el Flaco.

0: Se llama, si ya lo sabe Dios, que lo sepa el mundo. Es la adictiva. Luis Ángel Franco el Flaco se llama Vete. Estamos ya en este lunes, arrancando una nueva semana. Estamos listos para todo lo que va a llegar en esta nueva semana. Las bendiciones, las cosas buenas, las cosas nuevas. Vamos a ponerle buena cara al día de hoy. Ok, las 12:13. Despedimos a Jesús Lara, Chucho Lara, que se va a descansar un ratito. Regresa a 3 de la tarde y hasta esa hora nos quedamos contigo. 72-25-38-36-79 para los paraguas edición especial, logotipo de Cristal FM. 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Deja tus datos. 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Nos vamos a la pausa a las 12:14.
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0: Las 12:18.

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0: Se llama, ya ni me acuerdo, desde Montes de Durango, desde la Ciudad de los Vientos, desde Chicago, Illinois. A Don Cuco Castañeda, allá en Illinois, saludando a Don Cuco. El sábado estuvo cumpliendo años y se la pasó muy bien, ya nos dijo, se la pasó muy bien con toda la familia. Hasta la Unión Americana, mi querido Ángel Herrera también, disfrutando el fin de semana con la familia, el cumpleaños. ¿Qué tal? ¿Cómo anda la situación? Dice, andamos malitos. Dice, con temperatura, imagínate acá en Denver, Colorado, 35 grados. Estamos ya trabajando, es lunes, está difícil el comienzo de semana. Sí, después de la parranda, después del festejo, brother. Dice, algo para animarnos acá en la Unión Americana, www.radiocristal.mx. Ahorita lo mandamos, algo para... Que se me recupere, mi querido Ángel. Familia Estrada, Roxy. Ya trabajando en este lunes, comenzando a disfrutar de una nueva semana. Hay que echarle ganas, ¿ok? 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Vamos a tener varias alarmas, así es que muy pendientes, ¿ok? Estoy atendiendo ya en esta tarde de lunes, 140-7707-08.
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0: www.radiocristal.mx. Saludos para la familia Villasana allá en Miacatlán, Morelos. Me vas a extrañar, esto es de Rubí Escobar, la chica de tus sueños, 12:31.
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Esto se llama En la habitación, es de Raúl Hernández Jr. La dinastía Hernández, aquí está y lo vamos a mandar. De la música nueva, de la propuesta nueva, 12 con 38.

0: Aquí está la voz de Beto Zapata, el grupo que vale lo que pesa desde Monterrey. Esta canción, este corridito se llama Las Tres Mujeres. Aquí la dejamos. Feliz lunes, excelente tarde, 12:41.
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0: Desde Monterrey es el grupo pesado, el grupo que vale lo que pesa. La voz de Beto Zapata, a las 12:45 en este lunes 6 de julio. Deseando lo mejor, temperatura 22 grados en la zona sur. Saludando y deseando que sea una buena tarde. Saludos para la señora Erika. Nos marcó desde Buenavista, Villaguerrero. Dice: Chava, mándale saludos a mis nietas. Se escucha que es una abuelita consentida, ¿eh? Se escucha alegre. Y abuelita consentida, señora Erika. Dice: para mis nietas, Jacqueline García Guadarrama, para Erika Guadarrama, son primas. Son mis nietas, las quiero mucho y estamos escuchando acá en Buenavista, Villaguerrero. Pues ahí está, con todo gusto, señora Erika. Siga así con esa buena actitud. Dice: Chava, mándale saludos a Gustavo Estrada. Ayer estuvo cumpliendo años en San Mateo Copesco, Villaguerrero, La Baja. De parte de sus hijas, de su esposa, lo queremos mucho. Mi querido Gus, pues esperando que te la hayas pasado muy bien con toda la familia, que te hayan consentido. Lalo Estrada, Eduardo, dice: Chava, para los que estamos echándole ganas acá desde la madrugada en Totolmahac, mi chavita, saludos. Complácenos con la canción de Aprendimos la Lección, de Jorge Medina y José Cuen, la de Juntos. Dice: medio tristones por el partido de ayer, pero bueno, que viva México, lindo y querido, eso es todo. Me quiero, Lalito, ánimo, échale ganas, ya desde tempranito en la actividad. Bueno, pues hay que echarle ganas, hay que echarle ganas. Acuérdense que a veces el fútbol también enseña que no siempre gana el que más desea, sino que hay días en los que simplemente toca aceptar el marcador, levantar la cabeza y ánimo a seguir adelante. Échenle ganitas. Las 12:46, Cristal FM 104.9. Soy Chava. Estoy atendiendo en esta tarde de lunes el 140-7707-08.
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0: Las 12:50.

0: www.radiocristal.mx desde México. Para todos los que están a través de internet saludando y deseando lo mejor, 12:54, zona de amigos es de la Simplemente.
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0: La zona de amigos de la simplemente arrolladora. La señora Berna allá en Villaguerrero, como todos los días, dice: Chava, ya es lunes y desde tempranito en el 104.9. Ah, muy bien. Madrugando, el que madruga, Dios lo ayuda. Dice: Chava, aprovechando, mándale saludos a mis hijos y a mis nietos. Ellos andan por allá en la Unión Americana. Para José, César, Dulce Karina, y para César Junior, dice, para mi nieto, para Cesarín, el Chicharito. Ok. De parte de su abuelita, la señora Berna, desde San Martín Caballero, acá en Coscacuaco, Villaguerrero. Muy bien, bueno, pues ahí está. Estamos atendiendo, comuníquete con nosotros, 714-140-7707 y el 714-140-7708. Dice el número para los paraguas de edición especial, lo dicen muy rápido. A ver, aquí está. Vamos a mandarlo con todo gusto, vamos a mencionarlo. Vamos a darles tiempo para que lo anoten. 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Ahí está, ¿ok? Mensaje vía WhatsApp. Nos vamos a la pausa, las 12:59. Saludos, Ángeles Robles. Soy Chava y, bueno, pues es un gusto. Plataforma Musical de México, en este lunes arrancando una nueva semana.
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Exactamente, es la plataforma musical de México. Para los que están allá en el Santo Desierto, saludos a mi querido Pengo. Dice, hoy le tocó a los carpinteros, a los reboceros. Dice, acá andamos con las carnitas y con el obispo. ¿Ya van a echar taquito? ¡Ah, muy bien! Pues a toda mi gente de aquel lado, carpinteros y reboceros, hoy les tocó en el Santo Desierto. La 1:02.

0: llamada es la firma. Ah, tema bueno, tema excelente para esta tarde. La 1:12, el más grande éxito de Cristian Nodal se llama Adiós. Adiós, amor, a todos los que andan por allá en el Santo Desierto, saludando y deseando lo mejor. Excelente tarde de lunes. www.radiocristal.mx.
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0: fallaste por eso. Adiós, amor. Adiós, Cristian Nodal. A 1:15, Adrián Estrada saludando. Dice, acá estamos, acá seguimos en el marco. Echándole ganas. Feliz lunes, mi querido Adrián, ahí para toda la familia Estrada. Ceci Bravo dice, Chava, mándale saludos a mi mamá, la señora Carmen Canales. Señora Carmen, dice, el próximo viernes estará cumpliendo años. Un abrazo adelantado de parte de toda su familia, de su hija Ceci. Dice, para mi sobrino Giovanni, que también estará cumpliendo años el próximo jueves. Cumpleañeros en la familia, ¿eh? Ceci, que te vaya bonito y saludos a tu mami. María Isabel Chávez dice, Chava, mándale saludos a mi hijo Diego Jesús Gómez Bustos, aquí en Catzingo, Tenancingo, de parte de su mamá, que lo queremos mucho. Dice, el sábado fue su presentación de 5 años. Hubo festejo, hubo fiesta, qué padre, se la pasaron muy bien en familia. Y eso me da mucho gusto. 1:15, nos vamos a la pausa. Le estamos juntos a través de tu frecuencia en este lunes 6 de julio.
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0: Le vamos poniendo ritmo en esta tarde. Aquí está Belinda, Beli Bélica, se llama Por Ella, Los Ángeles Azules.
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0: 1:19.
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0: Eche Michuy y los meros, meros huracanes del norte, la 1:27.
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0: Ok, la una con el 29. Dice Chava, mándale saludos a Jacqueline. Para la familia Castro, dice, por favor, mándale saludos. Familia Ramírez, a los reboceros acá del barrio del Huerto.
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0: Muy bien, bueno, pues saludándonos, vamos a la pausa, 1:29.
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0: Aquí está, brindis, lo pidieron de una buena vez. Vamos, complaciendo. Dice, Chava, mándale saludos a Chuy, de parte de Lucas. Andan allá en San Mateo Copesco, La Baja, Villaguerrero. Familia Reynoso, para Don Charlie. Para Carlitos, para las bendiciones. Carlita, saludos. Familia Reynoso, en esta tarde. Dice, hola, Chava, compláceme con un saludo para mis compañeros que andamos trabajando acá en Flores, Chiltepec, en la segunda de Analco, módulo 22.
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0: Dice, para mi amiga Pechuguín.

0: No valoraste, no me valoraste el trono de México, la 1:42. Para Sandra Luna, para Berta. Dice, para los que estamos acá en la segunda de Analco, Coatepec, Harinas, trabajando desde tempranito en la segunda de Analco, Flores, Chiltepec, módulo 22. Dice, para mi amiga Pechugín, de parte de Mari, dice, ya andamos aquí con la buena actitud en este lunes. Muy bien, Mari, te mandamos un abrazo. Cuídense mucho, échenle ganas, ¿eh? Chicas, que les vaya excelente. Dice, Chava, algo de este lado para la familia Herrera. A doña Oti en Coscacuaco y a Guerrero. Ya, por ahí ya se anda recuperando, mi querido Ángel, ¿verdad? Ya ahí la lleva. Acá andamos trabajando en esta tarde en la Unión Americana, los que están allá en Sacramento, California. Saludos a la familia Ruperto. A ver, a Rodo. Dice, Chava, para toda la bandita que andamos acá trabajando, a Alex Ruperto, para Rodo y para Gustavo en Sacramento, California. Aquí andamos motivados, hay que echarle en esta nueva semana. Muy bien, saludos a Isaac, para la familia Mendoza allá en el Barrio Fino. Eso es todo.
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0: 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Dice Chava, mándale saludos a Monse Flores Iniesta, que ganó el segundo lugar de aprovechamiento aquí en la escuela, en Acatzingo Tenancingo. Felicidades, Monse, de parte de tu mami.

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2: Flores Corona, Flores Mendoza, de parte de la señora Patti. En Atotonilco, excelente tarde. Dice, ya estamos listos acá de este lado, como todos los días, Cristal 104.9. Dice, Chava, mándale saludos a mi hija Melanie Guadalupe. Para mi esposa Nancy, te escuchan en Tezcapilla, Tezcaltitlán. Desde Chicago nos estamos reportando Ernesto Sánchez. Hasta Chicago, mi querido brother. Canción del Trono de México. Ok, lo buscamos y lo complacemos. Mari, dice hola Chava, para la familia Flores acá de este lado, Villa Guerrero. Charlie González, mi querido Carlos, ¿en dónde? En el Acapulquibordo, acá en el Plan de Guadalupe. Dice, para la familia González en el barrio de La Compuerta, ok. Familia Vázquez para Chelita, Blanquita Bernal en Villa Guerrero. Dice, por favor, para Carla, familia Góngora y familia Mendoza. Muy bien, de 2 a 3 en la hora de la comida, la 1:57.
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0: nomás.
1: Naturalita se llama, me gusta la rola. 2:04, saludos para don Anselmo. Ya anda trabajando y le está echando ganas ya está en este lunes, en esta nueva semana. Dice, estamos aquí en el trabajo y escuchando la radio. Don Anselmo, ánimo, échele ganitas, échele ganas. Familia Suárez Medina, Berito, saludos a tu mami, saludos a toda la familia. Ya saben, estamos deseando lo mejor, ¿ok? Bendito.

0: Saludos a Berta, dice, anda un poquito enfermita. Saludos, deseando lo mejor, anda trabajando, echándole ganas para Sandra Luna y para Mari, para Marisela. Chicas, que sea una gran semana, excelente lunes. 2:07, se llama Si las miradas mataran. Es la arrolladora.
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0: Los Tigres del Norte en esta tarde de lunes, en la hora de la comida de 2 a 3, las 2 con 13. Saludos para Leslie y para toda la gente de Temascaltepec, saludando a la familia Gómez García, de este lado de visita, ¿verdad? Muy bien, saludos Leslie, que le vaya excelente, feliz tarde. 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

De Priscila y sus balas de plata, nos vamos ahora con Edwin Luna y la Tracalosa de Monterrey. Borracho, pero de amor. Las 2:21. Provecho para los que ya están comiendo. Te acompañamos www.radiocristal.mx.

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2: 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Soy Chava, seguimos juntos en esta tarde de lunes. Las 2:30, es el trono de México, lo pidieron algo del trono, aquí está. Se llama En el Pueblo Se Rumora.
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0: Que me maten las penas, es Pancho Barraza para los de Totonilco, los de Aguamiga, Mari, su compañera, familia Castañeda. Ya trabajando en esta tarde, muy bien, dejándose acompañar del 104.9. Es la banda El Recodo, es una canción de Marco Antonio Solís, se llama Que Dios Bendiga.
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0: Nuestro amor.

A comer, se ha dicho. Saludos a la maestra Lolita Acevedo. Disfrutando como todos los días el 104.9, es la plataforma musical de México. En la hora de la comida, aprovecho. Dice Chava algo de la banda MS. Aquí está, se llama No Me Pidas Perdón, 2:40.

0: Ando perdonando. No me pidas perdón, la banda MS desde Mazatlán, Sinaloa. Sobre la 57, Tenancingo y Ixtapan de la Sal. Saludos para el señor Frox, mi querido Camo, al buen Cabochas. A todo su pasaje, diferentes bases, diferentes sitios. Ya saben, los acompañamos juntos en esta tarde, en este lunes 6 de julio, las 2:44, a través de la plataforma musical de México, Cristal FM. Saludos para la familia Colino Campo, hasta el Peñón Villaguerrero. 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Cristal FM, protegiendo y cuidando tu patrimonio. Las 2:44. Salvador Ángeles Robles, un gusto. Voy a la pausa, regreso.
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0: Para mi querido Carlos Isojo, el sábado pasado estuvo cumpliendo años. Muchas felicidades.
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0: Este es de los Tucanes y lo vamos a mandar para la familia Cerón, familia Isojo en Santa Ana, Tenancingo.

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2: 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Familia Gómez, a la señora Gloria allá en el Salitre, a don Charlie, familia Alcalá, don Carlos, dice chaval esta tarde escuchando como todos los días, muy bien. Bueno, pues ya sabe que aquí estamos. Don Amado Salinas en el negocio, para la familia Mendoza, Silvia, hasta Buenavista, Villaguerrero, al buen Eleuterio, a mi querido Elotes, saludando. Dice algo de la diva de la banda, Jenny Rivera. Lo buscamos y lo mandamos. Ya nos vamos, se van a quedar con Jesús Lara, Chucho Lara, tiene buena música, grandes grupos de 3 a 4. Mañana tempranito, 6 de la mañana, si es que Dios nos lo permite. Saludos a Ángeles Robles. Abrazo a todos, a todas. Excelente tarde, 2:58. Bye bye.
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0: Las 3:06, un placer enorme saludarles. Gracias a Salvador Ángeles Robles, yo soy Jesús Lara, contigo hasta las 6, los grandes grupos de tu estación Mojado.
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0: Las 3:10, quiero volver a verte. Brindis, el grupo que le canta el amor. Aquí estamos en vivo, los grandes grupos de su estación. Sigue dejando tu saludo, tu mensajito ahí en la publicación que hicimos más tempranito. Estamos en vivo a través de Cristal FM 3:10.
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0: 3 con 13. Y bueno, pues aquí seguimos contigo a través de Cristal 104.9, completamente en vivo a través de tu estación en la línea. Cristal, hola, buenas tardes.
1: Sí, buenas tardes, hasta que me contesta.
0: ¿Ya había marcado?
1: Ya, por el día del papá, que fue de mi esposo y de mi papá, que fue su cumple.
0: Eso ya tiene un mes.
1: ¿Verdad? Luego sigue sale Martín, no contesta.
0: Eso ya será el día del abuelito.
1: Para Fernando Valero, acá detrás del internado Zaragoza.
0: Pero apenas me marcó y sí le mandé su saludo. Es doña Guillermina del internado Zaragoza. Que manda saludos a don Fernando. ¿Verdad?
1: Claro que sí. Cumplió años el 27 de junio. Cumplió 83.
0: ¿Quién?
1: Mi esposo.
0: Ándele, 83, mire.
1: Sí.
0: Qué bien, lo felicitamos, que Dios lo bendiga
1: y
0: mucho.
1: Y mi papá
0: que
1: cumplió el 3 de julio 79.
0: ¿Su papá 79?
1: Ajá.
0: ¿Y su esposo 83?
1: 83.
0: Ay, no me salen las cuentas, ahí cómo estuvo, ¿qué? Y usted pues 150, ¿no?
1: ¿Perdón?
0: ¿Y usted cuánto, 150?
1: No tanto.
0: 150 meses.
1: Bueno,
0: ándele pues.
1: Una bonita canción de Los Temerarios, por favor.
0: Claro que sí, con todo
1: diario
0: gusto.
1: Diario escuchamos a todo volumen.
0: Ándele pues.
1: Memorias de Cristal, grandes grupos.
0: Ajá.
1: Lo de la noche de la serenata, muy bonito programa.
0: Ah, qué bien, es usted romántica.
1: Claro que sí.
0: Cuídese mucho, ¿eh?
1: Gracias.
0: Hasta
1: la de Los Temerarios, por favor.
0: Sí, como no, ahorita la ponemos, ¿eh? Adiós, vamos a la pausa, volvemos 3:15.
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0: 317, el perro, el gato y yo. Aquí está Guardianes del Amor. Saludos, amigos de Ana Estrada. Ya no llores, amigo. Así es la vida, así es el mundo, así es la vida, simplemente. Guardianes del Amor.
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Gracias, Cristiano Ronaldo. Gracias, Portugal, por participar también. Adiós, a casita. Bueno, pues no solo llora México, llora Portugal, llora Brasil. Y bueno, poco a poco van quedando los más calificados, los mejores. Y así es esta cosa del fútbol, ¿ok? Chiquilla bonita, los Bukis 324.

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3:35, baila esta cumbia Selena y los Dinos. Buenas tardes, compadre Jesús. Mande saludos para Modesto Díaz, familia que a diario escuchamos. La familia Picuda en San Bartolomé, gracias. Ponga romance, órale. Saludos, familia Picuda, y saludos a don Modesto, con mucho gusto. Dice hola, un saludito. ¿Para qué? Un saludo para Candy Lagunas, para Fátima Rogel, de parte de sus admiradores, una canción de Temerarios. 104. Saluditos y un saludo para don Tranquilino, que hoy cumple 102 añotes, nada más 102 años en la Loma de la Concepción de la familia Flores. Debe de hacer fiesta a todo el pueblo, ahí en 102 años. Yo creo que es el papá del pueblo, porque imagínense qué bonita edad. Háganle fiesta, pachanga, por favor, allá en la Loma de la Concepción. Selena y los Dinos.

0: Excelente tarde, 3:41. Saludos con mucho gusto a toda la gente que nos acompaña ya en Coatepec Arena. Saludos, amigos de Las Vueltas, amigos de Chiltepec. En esta tarde les saludamos, como siempre, en sintonía a la gente trabajadora, los que andan ahí en el campo. Mis respetos para todos los campesinos. Gracias a ustedes tenemos que comer en la mesa, ¿eh? El campo es sin duda alguna la actividad más importante de una sociedad, de un país, y a veces son poco reconocidos y poco valorados. Así es de que nosotros desde acá lo reconocemos, amigos del campo. Un gran saludo para ustedes. Saludos para Sebas, que ayer lloró porque sacaron a la selección. Hoy nuevamente llora porque sacaron a su ídolo Ronaldo. Llore y llore por todo, y mañana va a llorar porque sacan a otro, y así, ¿verdad? Es fútbol, nada más fútbol. La vida no se altera en nada, no hay que irse a los extremos, simplemente es fútbol y nada más. Qué linda tarde, algo de mojado, algo de los miel, porfa. Bendiciones para ti allá en cabina, Michuy, te queremos, gracias. Pedrita Fuentes, como siempre. Vámonos con el grupo consentido.
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0: 3:45, Control Dragón, escuchamos a los Acosta. Saludos al Delicioso y a toda su familia que andan trabajando. Saludos a Gil y a toda su familia. Saludos, Delicioso, un abrazo, don Sergio. Brother, buenas tardes, ¿cómo estamos? Espero que bien. Iniciando la semana con mucho ánimo, a pesar de la derrota de México, no pasa nada. Yo lo que tenía que dar en la cancha, exactamente. Los jugadores, el técnico, muy bien, dieron todo lo que tenían que dar. Eso sí, en eso ni quien le reproche nada. Vámonos de este lado, Cristal Olán. Buenas tardes.
1: Buenas tardes.
0: A sus órdenes.
1: Me quería mandar un saludo.
0: Adelante, ¿para quién?
1: Para el niño Juan Diego Molina Guadarrama.
0: ¿Cumpleaños, Juan Diego?
1: El próximo miércoles estará cumpliendo 12 años.
0: Ah, muy bien, ¿en dónde lo escucha?
1: Él nos escucha en Santiago Cuxtlán.
0: ¿Y quién le saluda?
1: Sus primos de aquí de Santa María.
0: Pues le mandamos un saludo a Juan Dieguito ya 2 días antes de su cumpleaños. Para que inviten, ¿verdad? Para que inviten a la fiesta.
1: Sí, para la niña María Milagros.
0: Ajá.
1: Que se gradúa de la secundaria el próximo 15.
0: Ah, muy bien, perfecto. ¿En dónde lo escucha ella?
1: Es su hermana.
0: Allá en Santiago Xochitlán también, pues le mandamos también saluditos, ¿eh?
1: Y su hermana María del Carmen.
0: Ajá.
1: Rama, que cumple años el viernes.
0: Ándele, ¿cuántas pachangas?
1: Sí, el sábado 11, cumpleaños también.
0: El sábado 11, pues ahí están los saluditos, ¿eh?
1: Sí, también para mi niño Germán Molina Díaz.
0: Ajá.
1: Que se estará graduando del kinder igual el próximo.
0: ¿Y cómo le vamos a hacer para ir a tantas pachangas?
1: Pues hay que guardar un huequito.
0: Hay que agendar, no las hagan el mismo día, ¿eh? Porque si no, no vamos.
1: No, pues no.
0: Órale, pues.
1: ¿Puedo ver qué hora
0: de la ir? Órale, un segundito, voy a la pausa, regreso en un momento.
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3:49, 039, todo puro 9. Aquí está Tropical Panamá. Saludos a Juan Pedro Sánchez Díaz, que acaba de venir de Estados Unidos. Felicidades de parte de su hija. 3:50.

0: En 8 minutos serán las 4. Quiéreme como te quiero. El grupo Bronco, la voz de López Parza.
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3:56, abracadabra, aquí está esta buena rolita. Bueno, saluditos, saludos, saludos a toda mi gente que me está acompañando. Un abrazo muy grande, 3:56.

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Hola, ¿qué tal, mis amigos? Bienvenidos, buenas tardes. Qué bueno que ya están con nosotros en la zona de alto riesgo, en el área del peligro, el ruedo más espectacular cotizado nacional e internacional de la radio, el Fuego del Cristal a través del 104.9. Soy Chava Romo, saludo con gusto en este ya lunes 6 de julio 2026, el año, saludando con gusto a mi compañero, mi amigo, mi hermano Jesús Lara Camacho. Con gusto le saludamos también a la mera mera productora del Bufadero, mi vaquerita incorregible, indomable, valiente, sumisa y obediente, Monty Villalobos. En ventas está Mir, también sumisa y obediente. Hola Mir, ¿cómo estás? En ventas ahí tenemos a Mir. Y bueno, pues todos dirigidos por el señor Paco Macías. Bienvenido, buenas tardes. 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Señores, nos vamos a la música, esto se llama La Cama de Piedra. Aquí está la banda El Recodo de Don Cruz Lizárraga. Buenas tardes, oiga.

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Tengo saluditos, dice, buenas tardes, don Chava, mande un saludo para toda la gente del Munra, especialmente para el licenciado, que ha andado triste día de hoy porque se fue la sucia. Si nos complace con el campesino y el sol, que andamos en Arkansas, cortando cherry de todo al... ¿de qué? De parte del biborón de la tierra. Órale, pues, que una risa macabra. Media fría la risa macabra todavía. Vámonos a música, vaquerazo. Aquí están mis amigos, Belleza de Cantina, Los Cardenales de Nuevo León. Y por acá dice, buenas tardes, chavos, saludo para mi hijo que cumple años ayer, Orlando, cumplió años ayer Orlando Junior, el hijo del Sky, cumplió 7 añitos, saludos al Sky Junior, por ahí le mandamos un saludo bien especial, que Dios lo bendiga y que cumpla muchos años más, mi vaquerito.

0: 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Corte, volvemos, vámonos.
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0: 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Ándele pues, ahí estamos, mis amigos. Y bueno, pues vamos con música, Vaquerazo. Vamos a ponerle alegría en este lunes, arrancando la semana. Esto es El Campesino y el Sol, la dinastía de Tuxtla.
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Ándale pues, pues complacido a los amigos que solicitaron ese tema, el campesino y el sol. 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Mi compa Cesarín Hernández, saludos. Dice mi compa Chava, ¿cómo estamos? El día de hoy es lunes, arrancamos la semana con mucho ánimo y alegría. Estamos en el mero, mero bufadero. Si queremos divertirnos, sintonizamos el 104.9, frecuencia perfecta. Arránquese, por favor, con una la cumbia torera de la banda Machos. Un abrazo. Adiós, pues, mi amigo Cesarín, gracias. Por ahí le mandamos el saludo con gusto. Y pues también, ¿qué tenemos, vaquer música? Vámonos, aquí está, esto se llama Desvelado, aquí está Bobby Pulido. Y dice, buenas tardes, comente cómo estuvo el baile de Muy Bobadilla. No, pues no fui yo, no fui para nada para allá, aquí nada más se contrata la publicidad. No, yo no tuve, ahora sí no fui requerido para allá, para Tonatico, así de que no podemos contar dónde no estuvimos. Vamos a la música.

proceso. Órale, pues. 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Sí, señor. Dice, buenas tardes. Por ahí Sabina Sánchez, buenas tardes. Pues buenas tardes. Por acá Elías Trujillo también por ahí dice, buenas tardes, Chava Romo. Quería ver si me podría mandar un saludito para llamar. ¿Qué? ¿Llamar Pedraza? ¿Llamar Pedraza? Bueno, pues, ¿sabes? Pues, que se encuentra en la Unión Americana. Hoy es su cumpleaños, anda aquí trabajando. Anda de manteles largos, cumple 50 años. Por favor, a ver si me le puede mandar un saludito con la risa macabra para surgir, compañero. Ha de ser su fiel compañero, el día... Mantito, el diamantito de Guanajuato. Pues ándele, pues, ahí está el saludo. Así de que, mis amigos, ahí está el saludo y muchas felicidades para el amigo Pedraza, que se la pase bien bonito, que Dios lo bendiga, que le permita cumplir muchos años más. Elías Trujillo, cheque su mensajito, por favor, y si gusta corregirlo, lo volvemos a repetir con gusto. ¡Qué hay, vaquero! Corte, volvemos.

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FM, ya estamos de regreso. 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Ándale, pues, por aquí tenemos saludicos. Dice Don Chava, ¿se me puede complacer con la canción de Amor Eterno de Juan Gabriel para el licenciado que quiere volver a ver a la sucia? Y ahí están mis 100 para el mandado. ¿Dónde están? No se ven. Fíjate que Amor Eterno aquí como con Juan Gabriel en el programa del Bufadero, como que yo la veo más con Memorias de Cristal, ¿no? ¿Verdad? Amor Eterno con Juan Gabriel, con es eso, ¿verdad? Memorias de Cristal, ¿verdad, amigo? Escúchelo todos los días de 10 a 11 con mi compañero y amigo Jesús Lara. Con Jesús Lara, Memorias de Cristal, háblele y se la pone. Sí, porque ahorita pues estamos poniendo así que banda norteño, que algo así que retumbe en la cabina del 104.9. Y para eso ahí les va, que retumbe esto con una cumbia torera. Y es la banda Machos. ¡Arre, machos! ¡Arre!

0: mis amigos. Hay gente tan pobre que solamente tiene dinero, ¿verdad? ¡Qué barbaridad! No hay cómo. Oye, ¿por qué se estarán perdiendo los valores? ¿Por qué ya se está perdiendo la palabra? ¿Por qué ya se están perdiendo muchas cosas? Yo siento, bueno, yo por ejemplo, cuando me contratan, yo no, nunca hago contrato. Ahí nada más me dicen tal día y tal, ¿quiere adelante? No, no quiero adelante, señor, yo voy y yo cumplo. ¿A poco pues, no es así?
1: La palabra es lo que cuenta.
0: ¿Verdad, ¿no?, que vale más la palabra?
1: Pues se han perdido los valores, pues hay falta de ética, falta de valores universales, ¿no? Los valores universales nunca pasan de moda, pero se pierden por la misma, ¿qué podemos decir? Globalización, la misma corrupción, todo aquello que nos ha invadido.
0: ¿No crees que la tecnología en cuanto a celulares y todo lo que hay dentro de un celular te vaya desviando un poquito de esto?
1: Sí, sí, influye, ¿no?
0: Influye mucho.
1: Sí, influye. Y luego que, pues, ¿de dónde emanan los valores universales? ¿De dónde emanan?
0: Del hogar.
1: Del hogar, de la familia.
0: Pero también el contorno tiene que ver mucho.
1: Sí, claro, pero pues si los padres, si no somos ejemplos, si los padres no somos éticos, si los padres mentimos o le decimos a los hijos, dile que no estoy, o les enseñamos a mentir a los niños, si los padres no damos ejemplos. Es que ahora
0: o cuando uno llega a su casa,
1: las generaciones de
0: un
1: ahora,
0: día después, sí, y híjole, y pues andabas de parranda,
1: y no sabes qué mentira. Llega un día después allá, anda por Morelos y andaba de locutor y pues,
0: ¿Qué crees? Se me ponchó una llanta y no encontré dónde la... Híjole. ¿Ya ves? Tenías que salir. Así es, amigo. Bueno, pues ahí está. No, yo digo por la palabra, la honestidad, la lealtad. Pues estoy hablando de ser leal, ¿verdad? Ay, de eso estábamos hablando. Una cosa es ser leal y otra cosa es ser fiel. ¿No es cierto?
1: No, es que sí, la
0: ¿qué verdad, quieres?
1: Los valores no se deben de perder, los valores universales no pasan de moda. Y entonces una sociedad va en descomposición a falta de esos mismos valores, ¿no? Que efectivamente, como dice el dicho coloquial, los valores se maman.
0: Hey.
1: Son de la familia, son de la casa.
0: Ajá. Fíjate, yo me acuerdo en este tiempo, pues andaba la siembra allá en el rancho y pues yo era sembrador de mi abuelito Francisco. Y pues yo andaba.
1: ¿Qué le pasó?
0: ¿A quién, a mí?
1: ¿Por qué se le olvidó?
0: Espérate, que estoy hablando. Y fíjate, por ejemplo, abría surco y ahí voy atrás de él. Y luego él iba atrás de ahí. Y luego cerraba surco.
1: Entonces, ¿por qué le llamamos?
0: Y mientras cerraba surco, yo me quedaba sentado en una orilla y como ya ves que hay lodito, hacía yo toritos y hacía figuritas de lodo.
1: Entonces, ¿por qué le llamamos a tomando fotos allí en el surco y lo trabaja?
0: Ya sabía, chaleado. Ya cállate. ¡Ya cállate! ¡Jesús! Jesús, por vida tuya, qué feo que seas así. Ándale. 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Saludos, mi amigo Berra. De verdad tengo que hablar con él. Vamos a música. Aquí están mis amigos. Se llama Almas Gemelas, el trono de México. Dice, ¿qué tal, chavita? Mande un saludo para la cotorra de Buenavista, que está cumpliendo años aquí echando botana, mezcal y cerveza, y toda la banda de camaradas. ¿Cómo de que no, mi amigo Agustín Lara? Ahí está el saludo bien especial para la cotorra que está cumpliendo años el día de hoy. Que Dios me lo bendiga y que le permita cumplir, pero muchísimos años más. Felicidades, cotorra.

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Quiero mandar un saludo para mi gente del Cedrito, Coatepec, Harinas, por ahí, para el amigo Jorge Arismendi, por allá toda la gente de allá del Cedrito, Coatepec, Harinas, por allá estaremos 16 y 17 de julio. También el domingo 19 de julio estaremos en San José Los Ranchos. 24 de julio nos vamos a Malinaltenango, sí, a Manila. A Manila nos vamos el 24 de julio, pero agárrense, mis amigos, 25, 26 y 27, en Mazpleca de Galeana. Cheque por ahí ya los flyers, cheque por ahí, va a estar buenísimo, 25, 26 y 27 aquí en Mazpleca de Galeana. Y bueno, pues ya vendrá agosto allá. Salud para mi gente de Mestepec, Sultepec, por ahí le mando un saludo por ahí en agosto, abriendo por allá. El domingo 2 de agosto nos vamos a La Esperanza, también Ocuilan, por allá. Saludo por ahí para el amigo Diego y a toda la gente de La Esperanza el 2 de agosto, primeramente Dios. Estaremos por allá. Vamos a ir a mensaje, regresamos, vamos, vaquero.

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Y pues doña Sofi Montero dice: Don Chava, buenas tardes, saludos para usted y para Chuy Lara y mi querida Monte Villalobos, que comparten cabina con usted. Pues fíjese que gracias por esos deseos, pero no es muy agradable. Lo bueno que Monte está en otra cabina, ya en producción, y pues aquí tengo que soportar a Jesús Lara pues una hora, pero bueno, pues eso ya, alguien tiene que hacer un sacrificio en esta vida, y soy yo. Y bueno, mis amigos, ahí está también, está escuchando el Bufadero ya en Megatal Morelos, doña Sofi Montero, y también quiere que le pongamos el tema de Modesta Ayala, y saludos para doña Pau. Pues qué cree, por ahí viene ya programado, ahora sí, como que le atinamos, o le atinó, no sé qué pasó, pero ya salió la cosa así. Ahorita nos vamos a ir con un tema que se llama Modesta Ayala, precisamente, ya venía programada, ¿eh? Ahí está, le complacemos rápidamente, doña Sofi Montero y a toda la racita de Tetecala por allá. Ahí estuvo la casa de Modesta Ayala, como que no, yo la conozco.

Bien, mis amigos, pues ya estamos de regreso para comentarles que hubo un gran torneo allá en San Pedro Chichicasco y pues aquí tenemos el reporte. Así de que por aquí tenemos el reporte de San Pedro Chichicasco, este gran torneo por ahí de ejidatarios, pero pues también hubo delegados. Vamos ahí, mis amigos, en primer lugar se presentó el ejido de San Sebastián Malinalco, representado por el amigo Esteban Reyes, llevó un toro llamado Leyenda Oscura y lo montó el vaquero de Palmar. Y bueno, mis amigos, fue una monta muy buena, muy lucida, bien ejecutada, a una mano, bonita la monta, aunque el toro juntó al vaquero, por ahí le hizo la queda. Vino por ahí la colonia Hidalgo, Abel García, por ahí con su toro, el Morris, para niño de Santa Cruz, y bueno, pues el niño de Santa Cruz cayó de los lomos del Morris. Ándale, pues vino por ahí para cerrar este primer bloque en Ostepec de Zaragoza, Malinalco, Sergio Flores representando un toro llamado El Unicornio para Gallito de la Juárez. El Gallito de la Juárez, pues es hermano del niño de la Juárez. Y la verdad, mis amigos, el toro pues drama reparando muy franco al frente. El jinete se fue a las costillas, allá anduvo en las costillas dramáticamente. Y bueno, pues ¿qué creen? Aquí calificó precisamente El Unicornio y el Gallito de Tetecala, digo, el Gallito de la Juárez. Y ahí está la situación. Fíjense que la gente, pues pedimos el aplauso a la gente y muy respetable su aplauso. Tomamos la decisión que ellos quisieron, precisamente que pasara ese unicornio muy franco al frente, como les digo, el reparo, y el gallito pues como se fue de lado y andaba las costillas, como que daba emoción, pero pues una monta mal realizada, la verdad. Inclusive platicamos con el gallito después del garipeo. Híjole, don Chabora, sí, no sé. Le digo, sí, amigo, te lamentaste las costillas media monta. Sí, caray, me falló, pero bueno, ni modo. Él mismo reconociendo. Y pues calificó ese toro pues por respetar el aplauso de la gente, ¿sí? Después, mis amigos, vino por ahí en el segundo bloque de San Pedro Chichicasco, precisamente ahí mismo, Rodolfo Mendoza, el representante de ahí de San Pedro Chichicasco, su ejidatario. Y bueno, pues el toro se llama El Inmigrante y la cotorra de San Pedro Chichicasco, o sea que todo de San Pedro Chichicasco, el jaripeo y todo, pero ¿qué creen? Desgraciadamente la cotorra en la salida cayó y bueno, pues ya no hubo chance de calificarlo, ¿verdad? Vino por ahí, mis amigos, después el ejido de Santa María Soquiac. Saludo a mi gente de Santa María Soquiac, por ahí representada por Víctor Montes. Y bueno, pues ahí estuvo, mis amigos, un tío llamado el tío Manuel para el Diablito del Palmar, que le hizo una queda muy buena por ahí, el Diablito del Palmar, a este toro, el tío Manuel. Y pues cerramos el segundo bloque, elegido de San Andrés, Nicolás Bravo, representado por Jorge Pérez. Jorge Pérez llevó un toro llamado el Panther Bélico para el rancherito de Jalmolonga. Desgraciadamente el rancherito de Jalmolonga no le aguantó mucho al Panther Bélico, y bueno, pues en este bloque calificó precisamente el tío Manuel y el Diablito de Palmar, Santa María Soquiac, Víctor Montes. Y nos fuimos al tercer y último bloque, mis amigos, donde abrió el platanar, sí, el platanar por ahí, pero fue la delegada Tania, que llevó un toro llamado el Jaguar de Toño Arroyo para el borrego de Coatlán. Y pues también, mis amigos, el borrego por ahí se aventó una muy buena monta, buen jinete, buen toro y buena queda por ahí del borrego. Vino por ahí, mis amigos, ejido de Tenería, Berna Álvarez, ahí representándolo, un toro llamado Amor a Primera Vista, con un jinete llamado apodado Halcón de Tenancingo, y cayó el halconcito también rápidamente, ni modo, no hubo suerte. Y cerramos con un toro llamado el Cigarrito del Patrón de Rancho Los Sauces de Toño Nava, le montó el Carbonero de Tetecala. Esto fue el ejido de Chalmita, su comisariado ejidal Toño Nava es el comisariado ejidal, llevó el toro también. Y bueno, mis amigos, fue un gran espectáculo, saliendo del cajón el toro se amarró las vueltas y bien sabrosas, oiga, unas vueltas a la izquierda que hasta bufaba el toro. Estaba yo cerca donde estaba reparando el toro, bufaba, se sentía el resoplido en cada reparo, y a una mano iba por ahí el Carbonero aguantando, le cambia a la derecha y siguen los reparos. No, la gente se emocionó, la locura, con este Cigarrito del Patrón de Rancho Los Sauces de Toño Nava y el Carbonero de Tetecala. Pues ahí calificó precisamente el Cigarrito del Patrón y el Carbonero, y mi amigo Toño Nava, Rancho Los Sauces, ejido de Chalmita. Y bueno, mis amigos, nos fuimos a los aplausos y aquí viene lo bueno.
Yo creo, no sé si por ahí el unicornio o Nostepé llevaba gente, pero a la hora que pido el aplauso se escuchó bastante aplauso para el unicornio, y a la hora que pido aplauso para el tío Manuel se escuchó pues un poquito menos, pero cuando pedí aplauso para el cigarrito del patrón, pues todo el mundo de acuerdo se aplaudió muchísimo. Pero ahí, mis amigos, yo di el primer lugar al cigarrito del patrón como bien merecido, el tío Manuel también bien merecido, y el tercer lugar, unicornio de Nostepec, y que luego por ahí hubo silbidos y todo, y pues se vio que ahí era el grupo que iba precisamente apoyando. Y sí, agarré y dije, miren, mis amigos, aquí precisamente yo estoy cometiendo seguramente por ustedes una injusticia de no darle segundo lugar a este toro, pero la injusticia fue desde que calificó en el primer bloque. Ahí fue injusta la calificación. Ahí debería de haber calificado Leyenda Oscura y El Vaquerito del Palmar, ejido de San Sebastián, Esteban Reyes, porque fue una monta bien realizada, bien hecha, bonita, perfecta, a una mano, y el toro jugó, y jugó bastante, y el unicornio con una salida al franco solamente, y el gallito en las costillas, pues no, fue una monta bien hecha, ¿verdad? Entonces yo ya lo había dicho, si la gente le aplaude, porque yo sentí luego que había apoyo, si la gente en la final aplaude a ese toro, yo mismo lo voy a mandar al tercer lugar, porque hay que ser justos también en un jaripeo, ¿no? Hay que ser justos, no es estar en contra de nadie, es estar en favor del jaripeo, en favor de la gente que montó bien, en favor del ganadero que se preocupó por un buen toro y una buena monta bien realizada. Así de que eso pasó, fíjese, eso hice y eso expliqué allá en el ruedo, ahí lo expliqué. Y no, pues todo el mundo me entendió, hasta los ganaderos, gracias a Dios, ya, porque hay unos ganaderos que no entienden razones, a fuerza quieren ganar. No, ahí entendieron la explicación que les di, se les hizo precisamente justa y así quedaron las cosas.

0: ¡Felicidades! ¡Felicidades! Muchas felicidades a todos aquellos que estén cumpliendo años, festejando su santo o celebrando algo muy importante en su vida. Que Dios me los cuide y me los bendiga, que les dé mucha salud hoy, mañana y siempre. ¡Felicidades! ¡Happy day! ¡Today! ¡Tomorrow! ¡Forever! ¿You know? Ok, tan tan. Ya nos vamos, mis amigos. Gracias a mi vaquero Jesús Lara Camacho. Gracias a mi productora Monte Villalobos. Quédense con mi amigo Jesús Lara Camacho de aquí a las 6 de la tarde. Yo soy Chava Romo. Buenas tardes.
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5: Hola, ¿cómo está? Les saluda Alejandra Cruz y esta es la información que tiene que conocer. La presidenta Claudia Sheinbaum anunció que en México comenzará un proceso de discusión nacional sobre la inteligencia artificial para analizar su impacto y definir posibles mecanismos de regulación, debate que estará sustentado en la encíclica del Papa.
6: Y también sobre la inteligencia.

0: inteligencia artificial, sustentados en la encíclica del Papa y esta crítica que hace a la inteligencia artificial, vamos a iniciar también un proceso de debate de qué es la inteligencia artificial, quién controla, cómo se desarrolla, qué debemos aprender las y los mexicanos para poder establecer, si así lo decidimos, procesos de regulación de la inteligencia artificial.
1: La Secretaría de Bienestar presentó el calendario de pagos del bimestre julio-agosto 2026, con depósitos que iniciarán el 6 de julio y concluirán el 29 del mismo mes, siguiendo el orden alfabético por la primera letra del apellido de los beneficiarios. Y se informó que los montos y la cobertura de los principales programas sociales están disponibles, además de que el recurso puede utilizarse desde el momento en que se refleja en las tarjetas. El IMSS fortalece la atención de niñas, niños y adolescentes con cáncer mediante medicina de precisión, terapias dirigidas e inmunoterapia para mejorar su supervivencia y calidad de vida. Durante la sesión 197 del Grupo de Trabajo para la Atención de Pacientes Pediátricos con Cáncer, se informó que las terapias dirigidas actúan sobre genes y proteínas específicas de las células tumorales con menos efectos adversos, y que la inmunoterapia estimula el sistema inmunológico para reconocer y combatir las células cancerosas. Antonio Guterres, secretario general de la ONU, propuso un pacto internacional para proteger a los niños de la IA y advirtió que ningún menor debe ser conejillo de indias de una IA no regulada. El pacto incluye tres puntos: sistemas probados como seguros para menores antes de lanzarlos, tolerancia cero a imágenes de abuso sexual infantil con IA y derivación a ayuda humana al detectar señales de angustia o autolesión.
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0: 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Montes de Durango, desde Chicago, Illinois.
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14: Cinco con 21, ayúdame, los dos de Tamaulipas a través de tu estación.
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16: Las 5:47, 5:47, devuélveme los besos. Buena rola.

0: Las 5:50, aunque me duela, aquí está la banda Quiz. Y ya faltan 10 minutos para las 6.
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5 minutos antes de las 6, Concha del Alma, es la música de La Tracalosa de Monterrey, la voz de Edwin Luna. Para toda la gente que nos está acompañando allá en Ixpuchapan, para la gente de San Nicolás, del Santo Desierto, de Acaxingo, de Tepexingo, saluditos en esta tarde, 6 antes de las 6. 104.9.

0: Las 6:00 PM en punto y escuchamos Chiquilla Bonita con la banda Machos. Nos vamos, gracias por habernos acompañado en esta tarde. Se van a quedar con buena música, buena programación. Siga la señal Cristal 104.9 y mañana, primero Dios, 9:00 AM estamos de regreso. Que tengan bendecida tarde noche. Soy Jesús Lara Camacho. Adiós, hasta mañana.
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